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0: Gracias, Ale. Fuerte ese aplauso para los muchachos. Gracias a todos.
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0: ¡Ey! ¿Te gustó ese piropo o qué? ¿Te lo compro?
1: ¿Cuáles son tus celos? Relájate. Voy a ir al baño.

0: llamó Icala, niña. Está con el Maluma por el sur.
1: Reunime a toda la gente.
2: ¿Cómo, patrón?
3: ¡Que me reúna a toda la gente!

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1: El rey Papo, las palmas arriba.

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0: Gracias. Un gustazo. Maestro.
1: No, no. Siempre un placer, Jiménez. Gracias.

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2: Escucha,

0: fuerte el aplauso para Damián Cobar.
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0: ¡Le copa, Trula! ¡Trula full!

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Ilumíname a toda la gente, toda la gente. Las manos arriba, las palmas, ¿eh? Vamos a hacer la foto. Venga, Everly, venga, Loro. Hacemos la foto. Y después me acompañan cantando, puede ser. ¡Arriba!

festival que tenemos los argentinos. Orgulloso, orgulloso. Muchísimas gracias. Mil gracias, San Juan, una vez más. Nos volveremos a reencontrar si Dios quiere. Un abrazo enorme.

1500, 520, 5742. Ah, todo bien. ¿Hay alguna tóxica en serio o no? Arriba la palma, vamos, vamos, vamos, vamos, vamos.

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21: ¿Puedes ir?

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0: sigan pasando lindo.
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0: Chemo, vamos.
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0: Los celulares arriba todos.
1: ¿Qué tal, amor? ¿Cuánto tiempo sin verte? Hoy, en el Movistar, con mis hermanos de Qué Locura, hoy quiero decirle a Nico que nunca, pero nunca, yo pude olvidarla. ¿Y qué?

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1: ay, ay, ay, ay. ¿A dónde lo han invitado?

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0: Gracias.
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0: súper grande para la gente de La Conga. Gracias por invitarme esta noche. Son increíbles. Gracias por el cariño y muchas gracias a toda la gente presente. Aguante el cuarteto, hermano.
1: ¡Vamos!
2: Aguante el equipo.
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que está en La Palma. ¿Alguien se palma esta noche? Si se sabe en este tema, lo cantamos todo, pero de principio a fin. A ver. 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

0: ¡Gracias! ¡Qué placer, por Dios!
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3: Y este tema va dedicado para todos los que alguna vez sufrimos corazón roto. Y dice...

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1: Ahora sí. 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

0: Los Herrera, chicas y muchachos, Los Herrera. 15.2 la temperatura actual en Córdoba, 9.54 minutos. Aquí estamos para compartir toda la música. No le di la bienvenida a la IA, chicos. No le dimos la bienvenida a la IA. Buen día, buen día.
1: Buen día, Luisito Sima. Feliz lunes para todos ustedes. Les mando un beso grande. Que tengan un hermoso comienzo de semana. Les habla la IA.
0: Bueno, un abrazo grande. ¿Qué nos envió también? ¿Eh? ¿Qué nos envió?

lindo, qué lindo. Ya voy a ir al 3516-450000, chicos. 9.55 minutos, 15 don la temperatura a esta hora. Nuestro amigo Terrón también nos mandó mensaje, como siempre, al 3516-450000.

0: 9:56 minutos, 15 grados la temperatura a esta hora en Córdoba. Ya los leo, ya los escucho también, chicos. 3516-450000. ¿Cómo estamos con la tanda? ¿Estamos bien? ¿Eh? Quiero en horario la tanda, chicos. Les pido por favor, vamos.
1: Fuimos volviéndonos locos.
0: Qué linda música que nos ha mandado la IA. Hay novedades, hay un montón de novedades también. Como hoy han pasado cosas, por supuesto. Pero antes nuestra música, dale. 9:57 minutos, 15-2-3-5-1-6-45-0-0-0-0. Después de un fin de semana muy, muy feo. Muy feo, chicos, muy feo. Bueno, ya venimos, dale, ponele.

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10 de la mañana, 6 minutos, 15.2 la temperatura en Córdoba a esta hora, linda mañana, que 10 de la mañana, 6 minutos. Tengo que ir a la tanda, chicos. Tengo que ir a la tanda.

0: Y ya voy a ir con los principales títulos de esta mañana. Vamos con la tanda, chicos. Vamos, vamos, no me demoren, no me demoren.
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2: Bueno, hay cosas que han pasado en un día como hoy. En un día como hoy, en el 2011, Manolo Otero murió a los 69 años en la ciudad de São Paulo, Brasil, a causa de un cáncer hepático. Muy reconocido por los temas como Soleado, Manolo Otero, en el 2011 se despedía de los escenarios. Se iba
3: de gira. Y en mí. 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Que entre las sábanas formaban una cárcel maravillosa. De la que no resistíamos a huir. Recuerdo nuestro lenguaje. Hecho de caricias y susurros.

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Cosas que han pasado en un día como hoy. Chicos, hoy es el Día del Historiador en Argentina, instituido por el Congreso de la Nación. También hoy se celebra el Día Internacional del Reggae. ¡Qué lindo! También hoy se celebra el Día Internacional del Chiste. Vamos haciendo... mándenme el chiste, chicos. Se celebra también el Día Internacional de la Fruta. Cosas que han pasado en un día como hoy. Y también en un día como hoy. Poneme la música, poneme. En el 2006, en un día como hoy, Rocío Jurado falleció a los 59 años debido a un cáncer de páncreas en su casa allá en Moraleja, en Madrid. Bueno, conocida internacionalmente como la más grande, fue una de las máximas exponentes de la copla y la balada romántica, Rocío Jurado.

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1: 10 de la mañana, 17 minutos, 15.2 la temperatura está ahora en Córdoba. Alan Wilder, músico y vocalista británico conocido principalmente por haber formado parte de la agrupación electrónica y de rock industrial Depeche Mode. ¡Qué bonito!

Bueno, cosas que han pasado en un día como hoy. Hoy también se celebra, chicos, el Día del Arquitecto en la Argentina. Hoy es el Día de los Arquitectos. Le mandamos un abrazo enorme, enorme a todos los arquitectos. Dale, 15 grados la temperatura. Dale, vamos.

En un día como hoy, Alanis Morissette, cantante y compositora canadiense, nacida en 1974. En un día como hoy.

Bueno, 10 de la mañana, 23 minutos. ...15.2 la temperatura en Córdoba a esta hora, sensación térmica igual, el cielo nublado parcial, la humedad del 90% y los vientos del este a 5 kilómetros en la hora. Estamos repasando, estamos recordando qué ha pasado en un día como hoy. Ronnie Watt, guitarrista y miembro de los Rolling Stones, nacido en 1947.

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1: Bueno, tengo más, chicos, tenemos más efemérides de hoy, ¿eh? Tenemos muchas, muchas, muchas. Amanda Miguel, cantante y compositora argentina, nacida el 1 de junio de 1956.

Amanda Miguel. Nacida el 1 de junio de 1956. Y para terminar con las efemérides de hoy, los cumples. Emanero Federico Andrés Gionani. Rapero y cantautor argentino. Nacido en 1988, hoy está festejando su cumpleaños, Emanero.

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1: Bueno, Emaneno, Federico se llama Federico Andrés, rapero y cantautor argentino, nacido en 1988. Chicos, me voy al 3516-450000, 3516-450000. Los escucho, los leo, chicos, vamos, vamos, vamos, poneme una cortinita, dale, rápido, rápido. Una cortinita hermosa, linda, linda, linda, linda.

Bueno, tengo mensajes. Buen día, buen día, buen día, buen día a toda la audiencia, Luis. Acá estoy escuchándote de Altos de Manantiales. Pásame el tema Mariposa Traicionera del Tano. Un abrazo, el Chino. Poné qué lindo tema, ya lo busco.

0: Bueno, bueno, ¿lo tenés? ¿Lo tenés? Bueno, lo pongamos, chicos. Lo pongamos, que es un temazo. Lo pongamos, dale. Gracias, Chino, por tu mensaje.
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0: Este, cuando pide tema espectacular. Temperatura actual, 15.7 la temperatura a esta hora. Qué temazo, por favor, déjalo completo.
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0: Bueno, tenemos que ir a la tanda, chicos. Tenemos que cumplir 3516-45000. Tanda y volvemos en un ratito nada más. Quédense con la mejor música. La tanda y volvemos. Vamos, vamos, vamos.
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10 de la mañana, 52 minutos, chicos. 15.7, la temperatura actual a esta hora. Toda la música en la mañana de los cordobeses. La mañana de la 87.5, cuarteto.com radio. Ya voy a ir al 3516-450000. Ya voy con eso, chicos. Ya los escucho, ya los leo.

Le mandamos un abrazo grande porque un abrazo grande a los hinchas del Atlético Talleres de Remedio de Escalada. Nació en 1906, en un día como hoy, así que le mandamos un abrazo enorme, ¿eh?, para toda esa linda gente de Remedio de Escalada, ¿eh? Se fundó en 1906 el Club Atlético Talleres de Remedio de Escalada. ¡Claro!

¡Qué lindo! Recuerdo que pidieron, chicos, 11 de la mañana, 3 minutos, me voy en la tanda. 15-7 por ahora la temperatura, por ahora, 15-7. Después de la...

0: tanda, tengo novedades, tenemos estrenos, hay estrenos en la radio, hay estrenos en el programa. Después de la tanda, vamos. Ahí estaba la barra. ¿Cómo le explico que nos había pedido un amigo? ¡Qué temazo, por favor! Bueno, vamos a la tanda, chicos. Vamos a la tanda y se vienen las novedades, los estrenos. ¡Vamos!
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2: Y la primera novedad del primer estreno de esta mañana, Juan Carrasco y Juanes, Gente Corriente.

0: Bueno, chicos, estamos estrenando Juan Carrasco y Juanes, Gente Corriente. Lo que viene ahora es el tema Karma.
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0: Sony y la Coupé.
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Lilian Coupé y Sony Bebé, Karma. Estamos estrenando, estamos de estrenos, 11, 12 minutos, 16 grados la temperatura a esta hora. ¿Cuál sería la máxima para hoy, chicos? ¿Lo tienen a esa información? Por favor, me la pasan acá. 16 grados, bueno, 11, 13 minutos, 16 grados la temperatura, nublado parcial el cielo, la humedad 90% y los vientos del este a 5 kilómetros en la hora. Señores, seguimos estrenando, seguimos con más temas, más canciones. El Quartefall, Mujer, Niña y Amiga, Jazmín de Luna, Nada Tengo de Ti, Los Enganchados de Quartefall.

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1: Bueno, estamos de estreno, chicos. Hay estrenos. Cuartefall y sus enganchados. Ahora lo nuevo de Agus, Bernasconi y Yami.
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1: 11:22 minutos, 16 grados la temperatura. Tengo más estrenos, chicos, muchos, ¿eh? Muchos. Los Ángeles Azules, desde que te vi, lo nuevo.

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1: Bueno, ya los leo, chicos, ya los leo. En un ratito nada más. En Los Ángeles Azules, desde que te vi lo nuevo. Otro estreno, tengo más.
2: Tú sabes.
1: UTL. Ya sigo con el 3516450000. Mirá la cantidad de audios que hay. Eso que es lunes, esto recién empieza, chicos. La semana recién arranca, vamos.

0: lo nuevito de la música.
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0: Me quedan varios estrenos, chicos, pero primero voy a ir antes a nuestro WhatsAppero, al 3516450000. ¿Qué dice la gente? Los escucho también, chicos.
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0: Luis, si podés ponernos enganchado a Giancarlo ahora que se viene el baile con todos los temas viejitos. Gracias, Luis. Buen lunes, buen lunes, buen lunes para vos y para toda tu gente. Gracias, gracias.
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0: Bueno, chicos, chicos, chicos, chicos, chicos, chicos, chicos, chicos, chicos. Tengo el informe deportivo de nuestro compañero de tareas, ¿eh? Tengo el informe deportivo de Lionel Álvarez, ¿eh? Me lo acaba de pasar nuestro, el otro compañero de tareas que tenemos, el locutor que hace unos programas espectaculares viernes, los sábados y domingo, sábado y domingo. Bueno, Emisaire, bien Emisaire, gracias por tu, ya viene la información de nuestro compañerito, ¿eh? De nuestro compañero Lionel. Bueno, listo. A ver qué tengo por aquí. Saludos desde Jujuy, Luis. A ver, saludos desde Jujuy, Luis. Un saludo, querido Luis. Te escuchamos siempre. Muy bueno tu programa. Bueno, muchas gracias. Son sordos estos. Si les escucha, si les gusta el programa es porque son sordos, chicos. Son sordos. Bueno, nos pedían Giancarlo. Ya en un ratito viene Giancarlo. En un ratito. Y lo tengo como... Sí, tengo como novedad Giancarlo, ¿eh? Tengo novedades de Giancarlo... Y Norberto Alcalá, Pensamiento y Palabra, versión 2026. Ya lo pongo en un ratito al aire. Hablando de temas nuevos, Los Herrera. Nunca más se llama.

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4: Nos habían pedido Jean Carlos. Y viene una versión nueva con Alberto Alcalá. Pensamiento y palabra, versión de, bueno, 2026, lo nuevito, ¿eh? 11:36 minutos, 16 grados la temperatura.
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4: Ya sigo con el 3516450000. Hola, Papilo, dice, ¿cómo andás? Bien, bien, bien, contento, feliz, estamos todos, ¿eh? Bueno, acá, a ver qué me ponen acá.
6: Atento, Sima, atento, Sima.
4: Sí. ¿Cómo le va?
6: Buena semana, buen lunes.
4: Igualmente.
6: Buen comienzo de esta jornada. Aunque sean las 11:30, bueno, ya sé que están laburando desde hace un ratito. Que salga todo bien, Luis. Y acuérdate, yo soy como el sol. Por más que no mande saludito, no pida canción, siempre estoy. Hoy está nublado, pero el sol está arriba de las nubes.
4: Muy bien.
6: Bendiciones, que tengan un buen día todos.
4: Buen día, el fan de Marejada. Buen día. Gracias. Jean Carlos, vamos con la música de Jean. Estamos estrenando 16 la temperatura. Qué lindo, qué linda mañana, chicos. Vamos.

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1: Para terminar con las novedades, con los estrenos, Germaín, lo nuevo. Que lloro.

0: Lo nuevo de Germain, que lloro. En vivo. Muchas gracias a nuestra IA impresionante. Qué lindos temas, chicos. Muy lindo tema. Todos los estrenos. Todos los estrenos, ¿eh? Todos.
1: Listas las novedades, Luisito.
0: Bueno, gracias, ¿eh?
1: Listas las novedades, Luisito.
0: Bueno, muchas gracias, muchísimas gracias. Novedades, chicos, muchas gracias a la IA. Se quiere ir, ¿eh?
1: Listas las novedades, Luisito.
0: Bueno, muchas gracias. ¿Cómo estamos con la tanda? Perfecto. Bueno, 11:45 minutos, 16 grados la temperatura. ¿Qué programa el de hoy? Por favor, qué bonito, qué lindo. 3-516-45-0000. Atento, nublado el cielo ahora, la humedad el 88% y los vientos del este a 5 kilómetros en la hora. Señores, están ahí por cuarteto.com radio. Tremendas las novedades. Muchas gracias a todos. Tremenda.

0: 11:47 minutos, 16 la temperatura. Esto también en los nuevos, chicos. ¿Hay más canciones nuevas? Ah, bueno, bueno.
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0: Qué lunes, ¿eh? Qué lunes.

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2: Bueno, muchachos, vamos a grabar. Cámara.
3: Anda.
2: Playback. Vengo.

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1: Desde que te vi, 5 minutos para llegar al mediodía, chicos. 16 grados la temperatura, les dije, no, les dije, está subiendo. ¿Cuál es la máxima para hoy? ¿Cuál es la máxima? La máxima para hoy, 16 nada más, pero ya llegamos ya. Ya llegamos ya, 16 grados. Hay pronóstico de lluvia, ¿eh? Hay pronóstico de lluvia.

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1: Lo nuevo de Los Ángeles, ¿eh? Lo nuevo de Los Ángeles. Qué lindo, qué lindo. Bueno, 15 personas fueron detenidas con 33 perros galgos que usaban para cazar en Córdoba. Algunos de las tantas informaciones que hay, ¿no? Tanta información que hay en este lunes.

0: Bueno, reiteramos, 15 personas fueron detenidas por 33 perros galgos que usaban para cazar en Córdoba. Los procedimientos se realizaron en zonas rurales de Hernando, Río Cuarto, San Marcos Sur y Río Bamba. Además, se secuestraron 3 vehículos. La patrulla rural detuvo a 15 personas en distintos operativos realizados en zonas rurales de la provincia de Córdoba por presuntas infracciones a las normativas vigentes en materia de caza. Los procedimientos se desarrollaron durante las últimas horas en los departamentos Tercero Arriba, Río Cuarto, Unión y Presidente Roque Sáenz Peña. Como resultado, los efectivos resguardaron 33 perros de raza galgo y secuestraron 3 vehículos. Seguimos, vamos, dale.
1: Señoras y señores.
0: Bueno, me voy al 3516-45000. Qué mañana movida, chicos. Qué mañana. Lola Luis, gustazo de escucharte. Maestro, un temita del Titán González. Saludos, capo. Pelusa, el camionero. ¿Cómo andan los camioneros? ¿Cómo anda Pelusa? Un abrazo grande, Pelusa. Gracias, Gracias, Papelusa. Bueno,
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0: Hoy con la información deportiva de nuestro compañero de tareas, Lionel Álvarez. Buen día, Lionel Álvarez. Buena semana, buen junio,
3: Hola Luis, ¿cómo te va? Muy buena jornada. El saludo grande para vos y para toda la audiencia de Cuarteto.com Radio en este comienzo de semana, en este comienzo de un nuevo mes mundialista, y ya comenzamos a palpitar, ¿no?, lo que va a ser el debut de la selección.

0: cosas que va a tener el seleccionado albiceleste de cara al Mundial. Esta semana se va a trabajar, seguramente la van a hacer con mesura, con tranquilidad. Recordemos, ¿no?, que la gran mayoría de los jugadores vienen de actividad, así que van a tratar de resguardar lo máximo posible. Sobre todo teniendo en cuenta porque hay muchos, como por ejemplo Lionel Messi, que vienen con sobrecargas musculares, con algunas mini lesiones, entonces van a tratar de ir cuidándolos para llegar de la mejor manera al debut y poder encarar, ¿no?, los amistosos de la mejor manera. Hablando del fútbol de Córdoba, Belgrano, Talleres e Instituto se encuentran de licencia. El conjunto pirata, luego de lo que fue su victoria ante Gimnasia de Jujuy, quedó licenciado por 3 semanas aproximadamente. Volverá el 24 de junio a los entrenamientos. Y ahora un poco la actividad que va a comenzar a gestarse es la dirigencia, ¿no? La idea es buscar 3 o 4 refuerzos y tratar de reafirmar algunos contratos vigentes y poder extender, ¿no?, el plazo a algunos jugadores. El lado de Instituto, que también consiguió su victoria ante Lanús el último sábado por Copa Argentina, quedó licenciado y volverá el próximo 21 de junio. El conjunto de la Gloria seguirá ahí descansando y preparándose, ¿no?, para lo que va a ser la competencia de este segundo semestre. Y el conjunto de Talleres, que volverá el próximo 11 de junio a las actividades. Y por ahora la parte fuerte está en la búsqueda del director técnico. El objetivo de la dirigencia es Juan Pablo Bocboda. Veremos cómo se resuelve o define este tema en los próximos días. Lo cierto es que por ahora no hay nada concreto. En la jornada de ayer tuvimos Copa Argentina. Estudiantes de La Plata derrotó por 3 tantos contra 0 a Rosario Central, aquí en el Estadio Mario Alberto Kempes, y pasó a octavos de final. También tuvimos automovilismo. En el Oscar Cabarén, Facundo Chapur, el cordobés, fue el gran ganador de esta sexta jornada y se mete en la pelea por el campeonato. Una multitud de gente, más de 45 mil personas estuvieron en la jornada de ayer y más de 120 mil personas a lo largo de todo el fin de semana. Así que fue una verdadera fiesta allí el Oscar Cabarén en Altagracia. Y por último, en el básquet, Quimsa derrotó 94-83 a Boca. 3-1 en la serie y pasó a la final. Espera por el ganador de Gimnasia de Comodoro o Ferrocarril Oeste. Así que bueno, toda la información deportiva, querido Luis, será esta mañana. Un abrazo grande.
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1: 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Momento de 70-30. 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

14 minutos, chicos, 12, bájame la cortinita, gracias. 12 y cuarto, chicos, 12 y cuarto. 16 grados, 6 décimas la temperatura y pronóstico de lluvia. Tenemos eso, lo tenemos. Reiteramos, 12 y cuarto del mediodía, 16.6 la temperatura actual en Córdoba, cielo nublado. Nublado parcial el cielo, la humedad al 88% y los vientos del este a 5 kilómetros en la hora. Hasta la una, comenzamos allá por la hora 13, chicos. Comenzamos allá por hasta la una, sí, hasta la hora 13. Pero comenzamos allá, mejor dicho, a las 9, como todas las mañanas. Desde las 9 y hasta la hora 13, están ahí. Vamos, vamos, vamos por cuarteto.com, radio 87.5 en vivo.

Hay vientos. Hay vientos, chicos. Viento del este a 5 kilómetros en la hora. Mirá. Tenemos todo acá, ¿eh? Tenemos todo. 3516-450000. Ya te informo, ya te escucho, te leo, te informo. Dale.

Bueno, sigo, chicos, sigo. Accidente fatal en Córdoba. Una mujer murió tras un choque frontal en Traslasierra. Ocurrió en la noche del domingo en la ruta 14, en la localidad de Arroyo de los Patos. La víctima tenía 33 años. Un fatal siniestro vial en las últimas horas en la localidad de Arroyo de los Patos, en el valle de Traslasierra de Córdoba. Como consecuencia del impacto, una mujer de 33 años perdió la vida. Según informó la policía de Córdoba, el hecho tuvo lugar a la altura del kilómetro 98 de la ruta provincial 14. Por causas que aún se intentan establecer, colisionaron un automóvil Volkswagen Surán y un Ford Fiesta.

Bueno, esto me ha mandado terrón. Este es el momento terrón, chicos, ¿eh? Dice, buen día, hermano. Excelente comienzo de semana para todos. Abrazo a la distancia, Luis querido. Hola, Papilo. ¿Cómo andás? ¿Escuchaste los temas? Los estoy escuchando con vos. Escuchá.

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1: 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Radio, ahora, qué tema que ha mandado Terrón, impresionante, chicos, qué temas. Momento Terrón, 16 grados 6 décima la temperatura, 12:26 minutos.

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3: Me acaban de decir que en la concentración de talleres nos están escuchando. Así que bueno.
4: ¿Qué tema que mandó Terrón? Felicitaciones, Terroncito. Bueno, 12:31, chicos, 16:06 la temperatura. Tiempo de la mona, ¿eh? Tiempo de poner la mona. Hace mucho que no ponemos la monita.
5: Pero ponete las pilas.
4: Claro, pero ponete las pilas porque comienza junio. Comienza junio, chicos. Y trae lindas cosas, junio. ¡Vamos!

0: Bueno, chicos, 12:35 minutos. Me voy al 3516450000. Muchos mensajes. Y eso que es lunes recién, chicos, qué lindo. Bueno, dice Luis, un saludo desde Cruz del Eje. Muy buena la música y el programa. Bueno, muchas gracias a toda la gente del interior de Córdoba, en especial a la gente de Cruz del Eje que nos acaba de enviar este mensajito. Un abrazo grande a toda la gente de Cruz del Eje, a todos. 12:36, 16 grados 6 décimas la temperatura. Gracias a todos los que se comunicaron a través de nuestro WhatsAppero 3516-450000. Acústico de Dale Que Va, un acústico, lo nuevo, siempre lo nuevo. Dale Acústico.
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0: Muchas gracias.
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351-645-0000. Siguen llegando más mensajes. Dice Luis, te escuchamos acá por el 88.5. Como todas las mañanas. Bueno, eso es en Club del Eje, ¿no?

Dice Luis, un gustazo saludarte. Mi nombre es Pablo, soy director de la línea 1. Bueno, bueno. Gracias por la compañía, dice. Bueno, gracias a ustedes, chicos. Gracias, genio. Gracias, gracias, gracias, chicos. Gracias. Allá en Cruz del Eje nos están escuchando. Un abrazo grande, qué lindo.

0: Me hace falta un beso. 12:47 minutos, 16 grados 6 décimas la temperatura.
1: Ahora sí,
0: para nuestra amiga la Trini.
1: Ilumíname a toda la gente, toda la gente. Las manos arriba, las palmas, ¿eh? Vamos a hacer la foto. Venga, Ever, venga, Loro. Hacemos la foto. Y después me acompañan cantando, puede ser.

Está nublado el cielo, estoy viendo aquí en pantalla, chicos. Está nublado el cielo, está nublado. Este mediodía nubladito, ¿eh? Está todo mojadito ahí, todo mojado. Bueno, listo, mucha humedad. Bueno, vamos, vamos, vamos, vamos. Que ya vengo para el final, chicos. Ya vengo para el final. Qué lunes, bien movido, mucho mensaje. Me encantó, vamos.

qué lindo, los enganchados Sabroso para nuestra oyente Trini, que nos escucha todas las mañanas y le encanta Sabroso y nos pide siempre Sabroso, ¿eh? Para que vea que lo acordamos de ella, aunque no mande mensaje, no. Bueno, que por ahí no puede. Pero bueno, le mandamos un abrazo grande. ¡Vamos, Trini! Doce cincuenta y uno, chicos. 12:51. Vamos, ya vengo para el final, para el cierre.

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Bueno, bueno, chicos, muchas gracias, muchas gracias a todos. Hola, Luisito, gracias por el tema, capo. Hola, Luisito, gracias por el tema del capo de Córdoba. Gracias por acordarte de esta soldado. Acá estamos limpiando la casa, Luis. Bueno, bueno, bueno, así me gusta. Un besote grande para todos los soldados. A ustedes también, chicos. Los agentes secretos no aparecieron, pero seguramente están escuchando. Seguramente, chicos. Chao, chao, chao, chao, chao, chao, chao. Nos vamos de a poquito, nos vamos despidiendo de ustedes. 12:54 minutos. Nos vamos, chicos, de a poquito nos despedimos. Gracias. Catriel Allende, musicalizador de esta radio. Gracias a nuestro director general, Germán Cento. A Joel, a Joel, a Joel Zaire también. Gracias. Gracias por estar ahí en las redes. A todo el negro que está acá con nosotros. Bueno, todos, a todos. Esto ha pasado, señoras y señores. Con esta cortina cerramos el programa de hoy. Ya viene Mapache para hacer Alta Siesta.

Gracias a nuestra IA, nuestra inteligencia artificial que labura, pobrecita, en dos chambas. Hace lo que puede, pobrecita, y se esmera, y queda bien con todo el mundo, muy bien. 12, 54 minutos, 16 grados, 6 décimas la temperatura, qué lindo, man. Lindo, lindo, bien.

Tú no lees 5 minutos. Ahora sí me tengo que despedir. Chicos, ya viene Mapache, ¿eh? Ya viene el programa de la siesta del dueño de la siesta de Córdoba. Alta siesta, señores. Andrés Mapache López Bontempo. Ya viene en minutos nada más. Para arrancar este junio, ¿eh? Para arrancar este mes con todo. Y es un mes lindo. Un mes positivo. Ya van a ver. Un mes positivo. Mil gracias a todo el país, a toda la gente del interior del país, de Córdoba también. Mañana a las 9 de la mañana los espero. Luis Sima aquí en Las Palabras. A las 9 los espero mañana para hacer hasta la hora 13. Están ahí por cuarteto.com Radio. 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Por la 87.5. 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

Hasta mañana. Que Dios los bendiga a todos. Buena semana. Buen junio. Dale, chao, gracias. Hasta mañana.

0: Gracias por el cariño. Muchas gracias. Chao, chao, hasta mañana.
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0: ¿Cómo estamos? Bienvenidos a todos. Alta Siesta en vivo, cuarteto.com, radio 87.5. De Córdoba al mundo, como siempre. De Córdoba, capital, capital de qué? Del cuarteto, pero punto com, babe. Ceñido de naranja, como siempre, el dial. Aquí estamos nosotros para arrancar una nueva semana y un nuevo mes. Lunes, primero de junio, para todos ustedes. Aquí estamos nosotros presentes, después del gran Luis Sima. Yes. Con nada más y nada menos que el programa Están Ahí. Después llegamos nosotros a ponerle un poquito, de, un poquito más de cuartito a la siesta. Que no se duerman ahí bien arriba como tiene que ser. Y hoy, en particular, y vamos a estar hablando de eso más adelante también, vamos a tener la presencia. ¡Vuelve! ¡Sí! ¡Que vuelva! Sí, lo encontró ahí. Jesús Mari. Vuelve después de tanto tiempo nuestro querido Pablo Videla 2.0, versión recargado viene. ¡Ah! Siempre tarde. Vuelve hoy. Y tiene que arrancar el mes, arranca la semana y arranca de nuevo el programa. Siempre tarde estará Pablito Videla con su programa cuando nosotros finalicemos el nuestro. De alguna manera, para seguir completando el cartón radial que tiene cuarteto.com radio y para que ustedes tengan más compañía todavía de la que ya tienen. Y vamos a seguir, ¿eh? Y vamos a seguir ampliando como tiene que ser todo el equipo. Estamos preparados para el mundial, ya te digo, ¿eh? Estamos preparados para el mundial. No le pregunté nunca a Luis Sima si era de jugar al fútbol y toda la historia. Ya le voy a preguntar mañana ahí cuando nos crucemos. Ya se fue Luisito, pero ya le voy a preguntar mañana cuando nos crucemos. Bueno, bienvenidos a todos. Lunes, primero de junio, 16 grados 8 décimas en Córdoba capital. Engañé un poquito porque está nublado. Se levanta por ahí una ventisca bastante fresca. Y alguna lluviacita que cuando venía para acá, para la radio, me agarró por ahí la lloviznita, ¿viste? La chispeada. Bueno, me agarró ahí por ese lado. Pero tranqui. Aquí estamos nosotros para llevar adelante el programa del día de hoy. Bienvenidos a todos. Habilitamos el WhatsApp 3516-450000. Por supuesto, yo digo 87.5, pero a través de internet y a través de la aplicación nos pueden escuchar. Germán Cento en dirección, Catriel Allende musicalización, Joel Zaires, redes, y quien les habla, Andrés López Buontempo. Para todos ustedes, tres horitas de buena música. Tenemos mucho por delante, por qué hablar también, parte de deportes. Sufriendo Instituto, sufriendo Belgrano, pero allá van, Allá van en la Copa Argentina. Ambos pasaron, así que bueno, es una linda noticia para el fútbol de Córdoba, por supuesto. Vamos a hablar también lo que ha pasado con el sector de Talleres. Con la parte del equipo matador también, entre algunas. Yo creo que aumenta un poco más la incertidumbre y el mal pensamiento de los hinchas de Talleres lo bien que le van a los otros equipos. Claro, porque si Belgrano no hubiera salido campeón, si Instituto no hubiera clasificado en Copa Argentina, es como que se ve de otro lado. Hay crisis, pero no tanta, ¿eh? Como que te agranda un poquito más, ¿no? Así que bueno, vamos a estar hablando de eso también, de lo que ha dejado el fin de semana con respecto a algunos eventos y lo que se viene. ¿Viste? Estaba cantando la Berizzo en un momento y empezó a cantar el tema que está de moda, digamos, de la parte justamente de Belgrano, del Pirata. Claro, y no sabía. El tipo dice, ¿qué hacen cantando así la letra? ¿Cómo explicarle? Señoras, señores, igual tenía una camiseta de Belgrano ahí arriba del escenario. Bueno. Señoras, señores, vamos a comenzar a ponerle canciones al programa del día de hoy. Bienvenidos a todos. Vamos a empezar a desandar la siesta de lunes, que por más que sea lunes, siempre tenemos que ponerle buena onda a todo esto. Vamos a comenzar el programa del día de hoy, como tiene que ser, con altas canciones, con buena música y con nuestros artistas. Siempre alimentando el corazón de los oyentes. Alta Siesta, cuarteto.com radio. Bienvenidos a todos.
1: 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Nos escuchamos.
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0: Y qué lindas canciones que se vienen. Subí el volumen. Hasta la hora 16. Alta siesta, papá. Cumbia, cumbia. Arrancamos con el Dani Guardia, dale.

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0: Bueno, ¿cómo estamos, chicos? ¿Cómo estamos? ¿Cómo estamos? Símil temperatura cuando arrancamos, 16.6 en Córdoba capital, cielo nublado. Aquí estamos activando el lunes como tiene que ser, activando el mes de junio, bien arriba.
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0: Mapa, ¿cómo estás? Te saluda Giselle, Lulú y Eric. ¿Qué tal tu finde? Me pregunta, que no me pregunten de dónde vengo porque me vuelvo, decía Carlito de Piano. Sí. No me pregunte de dónde vengo porque me vuelvo. Nada, tranquilo, estuvimos trabajando. Por suerte la pasamos lindo, la pasamos bien. Arrancamos el viernes ahí con el Rey, con tu Rey Pelusa. Estuvimos ahí compartiendo, me tocó presentarlo. El sábado una noche de rock and roll y ayer el mediodía hasta la noche. ¿Sí? Venimos a full, pero contentos por poder trabajar, por supuesto. Y por estar al lado de todos ustedes en esta oportunidad, compartiendo cuarteto.com radio.
2: Hola, mapa. ¿Todo bien?
0: Bien.
2: ¿Qué pasó, mapa? ¿Están sacocando temprano hoy?
0: ¿Por qué?
2: Llegaste ahora y en la radio. ¿Qué, mapa?
0: Sí, sí.
2: Tres temitas te pido.
0: A ver.
2: Así, elegilo vos.
0: A ver.
2: De los tres que te voy a pedir. Si es que lo pones, porque siempre que te pido me lo pones por parte, nada más los temas.
0: A ver.
2: Pero bueno, elegilo vos.
0: A ver.
2: Un tema de Giancarlo.
0: Sí.
2: Distanciado.
0: Sí.
2: Ese uno.
0: Sí.
2: Otro, la 21.
0: Sí.
2: Te confieso.
0: Sí.
2: O el tercero.
0: Sí.
2: Los Reyes Cuarteto.
0: Uy, ole.
2: Ese que se parece feliz. Uno de esos tres, póneme. Cualquiera, el que más te guste. Ole la barra. Adiós, amo.
0: Uy, cuatro. Qué temas.
2: Tomamos uno más. Por la duda, si quieres.
0: Qué temas.
2: Poner alguno de todos esos temas que te estoy pidiendo.
0: No, pero para.
2: No veo. Seguimos haciendo el lunes, no más, no queda otra.
0: No veo, querido. Pero pará, te pongo un poquito de Giancarlo. Te pongo un poquito de Giancarlo y voy a guardar el adiós amor de Javier Carlos. Porque es un temazo y hace mil años que no suena. Creo que nunca lo pusimos tampoco acá, ¿no? Dame un poquito.

0: 13:39 minutos, un poquito de distanciado. Giancarlo lo pedía, lo tiene, vamos, vamos.
1: Hola. Hola, mapache querido. Buen lunes, locón. Acá, haciéndote la onda, papá, y escuchándote.
2: Bien ahí.
1: Acá estamos, mira, tengo la garganta con harina. Anoche me tomé un cinsano con coca, mira. Un por Dios, al agua y limón estamos.
2: Un revividor.
1: ¿Podrías poner el tema Acepto mi derrota de la banda de Nero Videla? Estaba el Titán González ahí cantado. Lo escuché también por Marco Antonio Sori, pero el Titán González lo hace un temazo, es. Saludos, mapache.
2: Abrazo.
1: Y buen lunes. Y vamos a ver si nos componen. En breve me tomo una birra.
0: Pará. Alguien tiene una busca pina para el amigo. Una boquita pina ahí que use Artal Perla, algo de eso para el amigo. Pero para, si tomó lo que dice que tomó, no debería estar tan así, ¿no? Dame un poquito, a ver si se compone el WhatsApp. Lentitud de saludarlo. No me acuerdo de este tema, dale.
2: Para vos, Marco Antonio Sori, qué delico cosa, así te hace el Jesús.
0: A ver.

0: Bueno, ahí está un poquito, pero con esto se va a largar. Yo te voy a dar de tapa otra cosa. Bueno, listo, ahí está un poquito de el Titán González en la banda del Negro Videla. Acepto mi derrota. Para Riquelme, dice.
1: Hola, güero, hola.
2: Hola, mapache. Javier de la Calera.
0: Javier, ¿cómo
2: te
0: estás?
2: Te pido el tema adiós por track 1. Y bueno, a darle por adelante. ¡Vamos, mapache!
0: ¡Vamos, Javi, querido, para la gente de la Calera, papá! ¡Uy, qué temazo que pidió también que hace una banda que no suene! Adiós, porque sé que mañana pensar en la muerte. No llorando en la capilla, tú digas que sí. ¡Qué temazo, papá! Bueno, listo. Dale, Javi, querido, bien arriba, que no decaiga. Pase lo que pase, hay que ir para adelante. Porque hasta una patada en el traste te empuja hacia adelante. Así me decía mi abuelo.

Le quiero mandar un saludo grande al amigo Leandro, como siempre, prendido del otro lado. Dice, Mapa, sí, poneme algo de Chipote Viejo. ¿Tú cómo estás? ¿Tú cómo estás? ¿Cómo te va con él? Ok, ok, ok. Vamos compartiendo un poquito lo que tiene que ver con el programa del día de hoy. Ahora que tenía por acá, mira, se me fue la noticia. No, que tenía que ver con el cuarteto. Y nada puedo hacer. Mapa, sí. Dice, vos también sos del equipo Team Pain. Ok, para, quiero ver ahora. Quiero ver cómo está la cuenta de Team Pain. Que pasó de 4.700 seguidores a... Acaba de llegar en el día de hoy Team Pain. El amor. A 4 millones de seguidores, para 61 publicaciones. ¿Cómo es la gente? Y esto, ¿sabe por qué pone contenta a la gente esto? Porque sabe y cree que todo es posible. De eso se trata también. De eso se trata también. Bueno, Marta. ¿Sabes cómo entra? Te pasa acá en Córdoba, entra, vende canje. ¡Ya! ¡Vamos! Olvídate. Dale Team Pain al otro día. Dale Team Pain al otro día. Hola, bueno, estas son las nuevas canilleras que... Claro, aquí en Córdoba aprovechamos todo, amigos. Sí, le quiero mandar también al amigo Pablito Manzanelli, que ayer nos cruzamos por ahí, me decía... Todo el laburo que viene haciendo también, festejando, dice, primera vez que vengo un domingo. Así quedó bailando la última vez. Pablito Manzanelli y a toda la familia también le quiero mandar un saludo grande, a todos ellos, cada uno de ellos.

0: noticias del fútbol, rapidito así, para que ustedes vayan enterándose, el que no lo sabe. Úbeda dejó de ser el director técnico de Boca. Lo que era un secreto a voces se terminó de hacer público. Después de la dura eliminación de la fase de grupos en la Libertadores, Claudio Úbeda dejó de ser el entrenador del Xeneize y este lunes se dio la charla entre Juan Román Riquelme y el técnico, donde se le comunicó formalmente que no continuará después de junio. Y ahora ya sí, el desafío del presidente será buscar un sucesor a lo que será el Boca Juniors de aquel histórico de Bianchi que ganaba todo, a este triste de Juan Román Riquelme.
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0: Hola, mapa, buen lunes, dice, te pido un tamita para arrancar la semana. No has podido olvidarme del Dami, soy Pablo, alias Capo, de la banda del Chapo, dice, abrazo, mapa, toma, qué mensajito. ¿Cuál es no has podido olvidarme? Ahora que me hace... Que fulenga. Ahora que me... No me lo sé.
1: Damián
0: Córdoba. Yo en un momento creí que me conocía todas las canciones y todos los discos. Sí, así era. No has podido olvidar. Seguramente lo conozco, pero no me... Viste que hay temas que no conoces por el nombre, sino por la letra o el estribillo. A ver, dame un poquito del guacho. No has podido olvidarme. A ver.

0: Bueno, un poquito del guacho. Lo conozco el tema, pero no me he acordado cómo se llamaba. Bueno, ahí está, Damián Córdoba. No has podido olvidarme.
1: Mapoche, qué buena idea la del loco ese. Dale, pásate un 3x1 del guacho, cuando era el guacho, en el baile. Dale, Mapoche, querido.
0: Es buena. Ahí pongo algo completito de Damián. Entonces, gente, la escucho siempre. Un tema del queso, porfa, gracias. Ya ponemos algo del queso, mapa querido, ponete el cigarrillo de Amato. Vamos. Ok. Me voy a la música entonces. Para que prometí algo primero. Ya voy con algo de Damián. Prometí un alto tema. No digo alto, altísimo tema. En su tiempo en la barra, el disco en lo más profundo de tu corazón. Un whisky de tu boca, como ves. Del año 2002. Uy, qué temazo. Yo me doblego ante esto. ¿Qué querés que te diga? Yo me doblego ante esto porque cuando es un temazo, es un temazo. Después lo reversionaron en vivo de una manera de bachata, después lento, después una parte lenta y una parte rápida. Pero vamos a escuchar la del disco, la que le reventó el corazón a todo el mundo. Y también para agregar, este tema es de autoría de La Barra. Está Carlito del Piano por ahí, está la Pepa, todos metidos en este tema, que más de uno va a decir, oh, tampoco es wow. Pero, alto tema, en alta siesta. Escucha lo que se viene.
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más a mami. 14:29 minutos. ¡Ay, amor! 14:28 minutos. 16 grados, 8 décimas en Córdoba capital. Sonaba Cristian Abel Amato. El loco paper. Sonaba Cachumba, sonaba el guacho también Córdoba. Y el pedido por ustedes, el gran tema, Adiós Amor del Barro.

0: Angelino, ¿cómo estamos? Activando el lunes, que no decaiga y resaca. Y agarra la pachorra. ¿Qué pasa? ¿Estás cansado? Como decía el marginal, dice, ¿qué pasa? ¿Te duele la nariz? Antes que nada, le quiero mandar un saludo grande al amigo Cristian, que, pará, ¿qué tiró el tipo? Se fue al Kempes a ver la final Belgrano River, sí. Volvió. Festejó cumpleaños. Se puso hasta la médula. Y el sábado se fue de viaje a Santiago del Estero. Y ahora, ¿qué pasa? El tipo tiene gripa. No gripe, gripa tiene. Ahí está, hay que comparece. Vamos, que la vean la chilla, amigo. ¡Hálale! Bueno, ¿qué tengo? Bueno, ¿qué tengo? Para que quiero leer este mensaje. Tengo acá porque varios amigos me han mandado mensajes en el día de hoy. Agitados por mí, por quien les habla. Dice, papachito, hola papachito. Una sola dos cositas te quiero decir. Primero, Belgrano. Y segundo, pasame el tema de la barra, viejito del Dani Guardia. Si te dijeron y lo siento, dice, vos sabés que pusimos tempranito. Y dice, y saludos al chino y sus piecitos frente al tele, dice. Nada más que está haciendo referencia a una fotito. Que me la mandaron acá también. Allá también la mandaron por las dudas. Unas pezuñitas se ven ahí. Bueno, le mando un saludo grande al amigo Yamil y al amigo chino también. No se va a enojar el amigo chino. No, porque él tiene un fetiche con las fotos. Manda fotos a cualquier hora, pero solo de los pies. El fetiche de los pies, ¿viste? Así que le mando un saludo grande, chino querido. Vaya a jugar. Está lesionado no sé de qué. ¿Qué le cayó la tacita de tela en el dedito gordo? ¿Qué le pasó? Bueno, un abrazo grande para los chicos. David. Listo. Bueno, ¿qué tengo por acá, hola?
1: ¿Qué onda, mapache? ¿Todo bien, rey? Acá te hable, loco, Eri, de Barrio y Quebracho, mapache.
0: ¡Erix!
1: Bueno, mapache, bueno, arranque semana, mi loco. Acá, escuchando tu fútbol con el radio.
0: Sí.
1: Qué grande pierda, mapache, Qué grande, mapache.
0: Ya no ve el grano.
1: Bueno, vos sabés, la gente de Barrio y Quebracho, al pie del cañón con vos.
0: Gracias, Eric, querido. Muy contenta la gente. Ya vamos a hablar porque tengo acá a Leonel Álvarez también, que nos ha mandado toda la infomapa. Poné enamorado de la mona para toda la gente de Belgrano. Que venimos en ganador, dice. Ah, Cristian, querido. Mapache, pedirte un tema de Jiménez, el obrero. Dedícaselo a la gente que está laburando abajo de la lluvia en la obra. No se puede laburar abajo de la lluvia, sí. Me dicen acá que sí. Para que voy a parar un poquito de la mona, el obrero. Para. La mona... El obrero, que este tema me lo pidieron hace poco. Me dice que no te acordás de este tema, mapa. Si lo pusimos ahí, del disco Vigencia de Carlitos Jiménez. Dame un poquito de canción para el obrero.

0: qué lindo, qué lindo, qué lindo. Un poquito de Jiménez, canción para el obrero, dale.
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0: Apache, querido, Ariel, querido. Un tema del loco, dice. Abrazo. Bueno, ahí estaba Ariel, ¿eh? Para usted que me diga algo de loco, sonaba recién. Mapache, va a ser el tema Veneno para dos. Pero de cachumba. Pero no con el turco. Tiro perfume en un sombrero de hombre con una cereza flotante. Anda, difícil, va a caer. El tema Veneno para dos, pero de cachumba, pero no con el turco. A ver que lo voy a buscar. Como en YouTube. Ah, barato. Veneno para el veneno para dos, que veneno para dos, cóctel de amor. En el año 2001 nos acorralaba el corralito. Caballo lo anunciaba y sonaba cachumba sin el turco.
2: Así,
0: veneno para dos.
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0: para el amigo Iván.
2: Humor, al lado de quien
0: quiere. ¡Vamos, Pino!

0: cantándote. No me acuerdo el nombre del que cantaba, estaba buscando por acá. ¿Quién estaba ahí? Me acuerdo que en su momento se fue el Turco, Cachumba seguía. Pero no recuerdo el nombre de quién cantaba este tema. A ver si dice algo por acá. A ver si dice Seba. ¡Ah, mirá! Y he estado con él también. Hemos hablado, hemos charlado. Mirá. El Turco sale de solista y entran los dos vocalistas. Seba y Barba. Seba y Barba lo conozco. Al que no conozco es Gerardo Beas. Y no sé quién canta este tema. ¿Este es Gerardo el que estaba cantando? Qué complicado. Me... ¡Diablos!
1: Así no hay cuerpo que aguante, papá, che. Esto lleva una recaída con esos temas que está poniendo, papá. O sea, alcoholízase de nuevo.
0: No, pero es lunes.
1: La semana ya está perdida.
0: No, pero es lunes, recién arranca. Recién arranca la semana.
1: Excelente la música que está poniendo, papá.
0: Gracias, querido.
1: Metale nada más.
0: Gracias, querido. Pero es lunes. Bueno, estaba fusilado el primer.
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0: ¡Chicos! Papá querido, espectacular el programa. Espectacular el programa. Ahí está, que bien leído. Ponete el tema. Voy a decir tu nombre de la mona. Para mi amigo Pino, dice el amigo Daniel. Fue una mala pasada de la memoria. No se acordaba cómo se llamaba. Mamba Mortal, la radio. El álbum Vigencia, donde sale Obrero. Y ya que estamos, pasame el tema Hiciste de mí, que sale en ese mismo álbum. Pasa el resaca del viernes, braga. Jacita querido. Según él, viste, cuando te quiere convencer, si estoy bien. No tengo resaca. No tengo resaca, no tengo. Bueno, un poquito. Dame una sodita grande. Un poquito de gimnasio.

0: lindo, qué lindo, qué lindo, qué lindo. Esto que está reversionado después más adelante, ¿no? Pero hay versiones que no se comparan, ¿no? Con las antiguas, con las primeras. Son como las películas. Salvo Terminator 2, que está mejor que la 1. Así que corre, corre, corre. ¿En serio? Sí, hablando de cine, también esta semana se estrena Scary Movie. Siempre fuiste el más terroríficamente incorrecta. Esta semana falta el jueves se estrena. Jueves se estrena Scary Movie. Para aquellos nostalgiosos también que hemos crecido con ese humor, humor que le hacía burla a lo serio. Y sí, con unas parodias. Hasta el día de hoy, cuando vas haciendo zapping en algún momento, estés viendo televisión, la dejas un rato, ¿eh? Bueno, lindo, vamos a hablar un poquito de cine más adelante, dale. Ahora no me quedéis. Por Belgrano todo se puede. Le faltó el banderazo de Lourdes. El tipo clavó. Banderazo. Final. Otro banderazo. Viaje. Mapache, un saludo de los pibes de Tifec. Ponete un tema de cachumba en libertad, me dice Axel. Por acá va Axel, querido. Puse recién en vivo, cachumba. ¿Qué onda, Mapache? ¿Cómo andás, mi hermano? Soy el traidor de Nueva Esperanza. Mándale un saludito a la banda de la obra, nomás. A Pelao, a Nico y al Gigolo. Micho, nomás. A Pelao, a Nico y al Gigolo de Nueva Esperanza. Ponete la novia blanca del Banda Más. Nos vemos. Bueno, listo. Gracias, querido. Gracias por estar. Gracias por acompañarnos. ¿Cómo tiene que ser?
1: Papi, querido, te habla Manny. Acá escuchándote. Manny. Y quería que me pase un temita del Príncipe Germain. El que más te guste a vos, sino del Turco, de Cachumba.
0: Bueno.
1: A la acción tuya, hermano. Sí, conozco tu buen gusto.
0: Buena.
1: Te mando un abrazo grande y éxito con el programa, como siempre.
0: Muchas gracias, Manny, querido. Escuchá. Tema que lo has escuchado interpretado por muchos artistas. Quizás no. Como el príncipe. Escucha, un poquito, dale.

0: Germain, chicos. Germain para todos ustedes. Un poquito para el amigo Mani ahí. Pirata también. ¿Cuántos piratas, no? Me voy a la música.
1: Oh, la bolsa de cuernos. Oh, un saludo para el gordito Marcos Carepedo.
0: Carepedo.
1: El otro día subió de estado una fotito de la Gisela. Qué hermosa.
0: Chicos,
1: que
0: está chicos. Carepedo. Sí.
2: ¿Qué hace, papá? Che, puede ser que estés medio escabio, guacho.
0: No.
2: Si te arrastro la lengua.
0: No,
2: o
0: no.
2: Ando el...
0: No.
2: O tengo el internet medio lenteja.
0: No, leí rápido, recién.
2: Si te venden.
0: No, leí.
2: Leí rápido recién,
0: por eso, no, no. No, un fin de semana espectacular. Cero alcohol, no, agua, water, only water.
3: Es verdad, Trapache, Terminator 2 está mejor que lo 1. Y las colegiales contraatacan también está mejor los
0: dos. No la vi, esta chica, las colegiales contraatacan. ¿Tiene algo que ver con la saga de Terminator?
2: Justo, mira, justo te mando el audio y estás hablando medio borracho ahí.
0: No,
2: era antes, te escucho ahí, me escabio, digo, te escabio.
0: No, pero estoy bien. Te estoy diciendo que estoy. No, pero para. A veces, si ustedes escuchan el programa, es que cuando leo los mensajes por ahí tiro un. Bueno, acá estamos en parte. Un X2, tío, un por dos. Pero no, acá estábamos, espectacular. 14:47 minutos, 16 grados, 6 décimas en Córdoba capital. Por favor, chicos, manchan la reputación de este locutor.

0: Bueno, me voy a la música. Chicas, en media hora que estoy hablando acá como un... Sí, me voy a la música. Me voy a ponerle canciones al lunes de Córdoba, arrancando el mes. Arrancando el mes de junio. Preparen los memes de julio, lo dije. Ya voy con noticias que tengo por acá, ya voy con el deporte, con Leonel Álvarez, pero tengo que ponerle canciones a esto. Voy a cumplir con pedidos. Para. Acá está. Acá está porque me lo habían pedido tempranito y voy a cumplir. Mapa, soy Giselle, participo por las entradas dobles al cine. ¿De dónde voy a tener entradas dobles para el cine? Igual hice el pedido acá, ¿eh? Así que dentro de muy poquito tiempo, por ejemplo, ya tenemos la sorpresa hoy que se suma Pablo Videla al equipo de Cuarteto.com Radio. Vuelve. Y además, vamos a seguir sumando cositas. Se vienen cositas. Se alejan otras también. Pero se vienen cositas. 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

0: 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Mapache a la siesta. Hasta las 16. Nos escuchamos. 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Al ángulo, rey.
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0: 15, 14 minutos, señoras, señores.
1: Lo viejo funciona, Juan.
0: Tonto corazón, el Rey Pelusa. ¡Qué lindo! Antes, buena música para todos. Sonaba Dale Que Va. Y ese sonaba Jean Carlos, Mami. Y sonaba nada más y nada menos que el profe Bainotti con el tema que habían solicitado, titulado Adiós.

Luciana, lindo, lindo, lindo. ¿Qué tengo por acá? Mapa, sí. Dice, ponete algo de Lale Severio, dice. Mortal el programa, como siempre, haciéndote la aguante. A Richard Carino. Richard Carino, un abrazo grande. Gracias por estar. Gracias por compartir con nosotros. Mapache, sí. Por el día del cuarteto, ponete algo del monstruo Sebastián. Todavía no estamos, el 4 de junio es, ¿no? Bueno, pará, que te pongo un poquito de... A ver que lo tengo por acá. Un poquito de...

0: Bueno, un poquito del monstruo. Seguramente algo especial vamos a tener nosotros aquí también para todos ustedes. En lo que respecta en cuarteto.com radio, siempre con algo especial, ¿no? Bueno, noticias que van dando vuelta. El fenómeno del Niño podría traer temperaturas más altas en Córdoba. Y es... El Niño está en formación y podría influir en el clima de Argentina durante el invierno 2026, con temperaturas por encima de lo normal en distintas regiones del país. Según los últimos informes climáticos, hay altas probabilidades de que el Niño se consolide durante el trimestre de junio, julio y agosto, justo en plena temporada invernal. En el caso de Córdoba, el principal impacto esperado estaría en las temperaturas. El invierno podría tener registros más altos que los habituales para esta época del año. De todos modos, un invierno más templado en promedio no significa que no vaya a hacer frío. Los especialistas advierten que también pueden registrarse heladas o periodos breves de frío intenso. En cuanto a lluvias, el panorama para Córdoba todavía no muestra una señal tan clara. Por ahora, los pronósticos no permiten anticipar con firmeza si habrá precipitaciones por encima o por debajo de lo normal. El fenómeno no impacta igual en todo el país. Mientras algunas zonas podrían tener más lluvias, otras regiones pueden atravesar condiciones normales o incluso más secas. Por eso recomiendan seguir los pronósticos actualizados y las alertas oficiales, ya que la intensidad de El Niño y sus efectos pueden variar durante los próximos meses. Lo que me pasó el año pasado a mí. La primera vez que viajaba el tipo fue a Bariloche. Yo voy a conocer la nieve. ¡Ay! ¿Dónde hay nieve? ¡Acá está!
1: Y voy a salir por la noche.
0: Estaba llevando acá en las compras, no la llevaba en Bariloche, chica.
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0: Mapa, ¿le mandás un saludo a Keila? A mi amor prohibido. Bueno, para Keila. ¿De parte de quién? Tengo que decir el nombre acá. Mapache, querido, poneme un temita de Qué Locura para alegrar la siesta que estamos escuchando en Batistela. Si sos cordobés y decís Batistela, no podés no acordarte de cuando el flaco Pai le dice: cómprate una Batistela, una tituta. Ah, para el Meizo, querido Barrio Pilar. Lindo programa, alta siesta, Saludos para los tres. ¿Cómo? Pilar, los chicos de Pilar. Que no fallen mañana un tema de Javier Brizuela. Mapache, ya que no tenés entradas para el cine, decile que le invito yo a esa chica que quería ir. No. Pará, porque creo que... Mandóle, porque está con el marido y todo. ¿Qué se hace lo langa acá, chicos? Mampa, te mando un saludo de un Nokia 1100. Mario de Merlo, activando con él. Lo viejo funciona.
3: Hola, ¿cómo estás? Soy Ulises. ¿Cómo va? ¿Todo bien? Pásame algo de Desacatado o algo de...
0: Bueno.
3: De Dale Que Va o Qué Locura.
0: Bueno.
3: Con la EUG, gracias.
0: Dale, Ulises.
3: Y te estamos escuchando acá con mi novia Ale.
0: Bueno.
3: En Villa María, Córdoba.
0: Vamos.
3: Aguante la más popular. Cuarteto.com.
0: Bien ahí, Ulises.
3: Y bailalo.
0: Bien ahí, Ulises, querido. La gente de Villa, para la gente de Villa María. Gracias por estar del otro lado. Recuerden 3516-450000 para comunicarte con nosotros, pedir tu canción, formar parte de todo esto. Y además tenemos regalos siempre. Hoy es lunes, chicos, también el regalo más grande que tenemos hoy es la música. Y bueno, che, me voy al deporte.

0: No lo voy a decir yo porque tenemos un especialista en todo esto y que se hace cargo de compartir con ustedes toda la info que necesitas saber. Escuchamos así de esta manera.
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0: De la mano de Leonel Álvarez, escuchamos el deporte en cuarteto.com Radio.
2: Querido Mapache, ¿cómo te va? Muy buena jornada. El saludo grande para vos y toda la audiencia de cuarteto.com en este comienzo de semana, donde ya mismo comenzamos a desarrollar la información deportiva y arrancamos hablando, por supuesto, de la selección argentina de fútbol, porque ya es junio, porque estamos a días nada más del comienzo del certamen mundialista y comenzamos a decir, ¿no?, que la selección albiceleste ya se encuentra en la ciudad de Kansas, que Lionel Messi arribó en la noche de ayer junto a Rodrigo de Paul, proveniente de Miami. Faltaría solamente sumarse Emiliano Martínez y Lisandro Martínez, ¿no?, que vienen provenientes de Inglaterra. Y ya está todo el equipo completo de Lionel Scaloni, que se prepara para su debut 16 de junio, 22 horas, ante Argelia. Pero en el mientras tanto tendrá dos amistosos, este próximo sábado ante Honduras y el próximo martes ante Islandia, dos rivales obviamente no con poco peso, pero que servirán, ¿no?, como para medir un poco a la selección argentina, para hacer la última puesta a punto desde lo físico y también para evaluar cómo están algunos jugadores que habían llegado con algunas sobrecargas. Y bueno, será el momento justo para que Scaloni junto a Aymar y Walter Samuel puedan analizar el presente del equipo. Ahora sí, hablemos un poquito del fútbol nuestro. Belgrano, Talleres e Instituto ya se encuentran de licencia. El conjunto pirata estará hasta el 24 de junio. Recordemos, ¿no?, que viene de ganar ante Gimnasia de Jujuy por Copa Argentina. Entra en este receso, en estas merecidas vacaciones, y ya luego todo listo para afrontar el próximo semestre. Tres o cuatro refuerzos son los jugadores que querría traer el Luifa Artime. Por el lado de Instituto, que ganó ante Lanús, pasó por Copa Argentina, tendrá receso durante dos semanas y luego volverá a la actividad. Y por el lado de Talleres, tendrá receso hasta el próximo 11 de julio, cuando vuelva a las actividades. Y por supuesto, ¿no?, el tema más importante en el conjunto albiazul es saber quién va a ser el sucesor de Carlos Tevez, quién va a ser el nuevo director técnico del conjunto matador. Juan Pablo Bojboda es el objetivo de Andrés Fassi de cara a este próximo semestre, alguien que ya tuvo un paso por el conjunto albiazul. Bueno, Andrés Fassi tratará de repatriar nuevamente a Bojboda. Veremos qué sucede en estas próximas horas o días, ¿por qué no? Porque siempre con Andrés Fassi las cosas suelen tener su tiempo, su forma y su manera. Y también la noticia en el fútbol argentino, en Boca, algo que ya se veía prever, algo que ya no es tan noticia, pero bueno, no estaba oficializado. Claudio Ubeda no va a seguir siendo el técnico de Boca Juniors. Recordemos, ¿no?, tras la última eliminación en Copa Libertadores, si bien le dio el pase a Copa Sudamericana, bueno, ya no es el agrado claramente del técnico, y Claudio Ubeda dejó de ser el técnico de Boca Juniors. También en la jornada de ayer se llevó a cabo el Super TC 2000. Facundo Chapur fue el gran ganador del turismo carretera ante más de 45.000 personas y se prende allí en la lucha por el campeonato. Así que bien por el cordobés y bueno, bien por el público cordobés, ¿no?, que acompañó más de 120.000 personas a lo largo de todo el fin de semana. Así que una verdadera fiesta se vivieron sin lugar a dudas allí los amantes del fierro, de los fierros en Altagracia. Querido Mapache, hasta acá llegamos con el resumen. Será hasta mañana, un abrazo.
0: Lionel Álvarez, señores, señores, espectaculares. Un poquito de cada cosa, un poquito de información del deporte en cada ámbito, por supuesto, en lo que tiene que ver con lo que sucede hoy en día, con el diario del lunes. Agregamos nosotros algunas cositas, por ejemplo, con lo que tiene que ver con la llegada de Thiago Almada a River. Stefano Di Carlo confirmó que tiene en la mira a Thiago Almada, aunque dejó claro que no es fácil su arribo. La operación de Almada es muy compleja porque es un monto muy importante. No por él, lo digo en general. River lo tiene, no le tiene que tener miedo a ese monto en tanto a la calidad y el potencial y la reventa del jugador. Y es, ¿pero por qué esto? La operación de Almada es muy compleja porque es un monto muy importante. Vamos a ver qué pasa. Recordemos que en el Atlético de Madrid, que se está quedando de alguna manera también sin su figura, que se iría Julián Álvarez. Y en este caso Thiago Almada, que dicho sea de paso, uno de los grandes jugadores que tenemos en la selección argentina, demostró mucho en los últimos partidos y realmente tuvo, creo que, poca oportunidad en lo que respecta a lo que es la titularidad. Pero bueno, veremos qué pasa, chicos, veremos qué pasa. Por otro lado, Team Pain, más seguidores que los All Blacks. Gracias a la iniciativa de El Scarzo, el TikToker argentino, el jugador de Nueva Zelanda pasó de ser el menos conocido del Mundial a superar a la selección de rugby de su país en Instagram. Pasó de 4.715 seguidores a tener más de 3 millones. Ya tiene, está en 4 hoy, ¿eh? Pará, dejá. En 4 millones, ¿cómo estoy diciendo? Está en 4, amigo. Amigo. Está diciendo que está en 4 millones. No se puede decir nada. Bueno, la esposa de Payne se filmó cantando No Pain, No Gain, el tema que se viralizó en las últimas horas. El exitoso, rotundo, enorme y fantástico Team Payne, chicos. Payne City Shards. Oh my God. Espectacular. Bueno, noticias malas por este lado para contar para la gente del Pirata. ¿Por qué? Porque una semana después de la consagración de Belgrano como campeón del torneo Apertura, Leonardo Morales, autor del primer gol pirata en la final ante River, sufrió un robo en su casa en barrio La Carolina de Córdoba. Por la tarde de este domingo, o sea, el pasado domingo, se llevaron la medalla de campeón y otros valores. El zaguero central no se encontraba en la casa. Según informó la prensa local, los delincuentes forzaron el pestillo de la puerta corrediza. También le sacaron ropa de entrenamiento, una mochila, llaves y dinero, aparentemente dólares. El jugador se enteró de lo ocurrido el domingo a las 19:10 cuando ingresó. No hay cámaras de seguridad en el lugar que puedan aportar a las tareas de la Brigada de Investigación de Córdoba. Así que, por lo tanto, este robo a Leo Morales quedará, como tantos otros, con y sin cámara, en la total impunidad.

0: Bueno, ¿qué tengo? ¿Qué tengo? Dale, que tengo que seguir compartiendo canciones.
1: Hola, Mapache.
0: Sí.
1: ¿Cómo anda?
0: Bien, acá estoy.
1: Buen comienzo de semana, Mapache. Te saluda Marquito de la Feli, Indaca.
0: Marquitos.
1: Mapache, ¿me puedes hacer un favor?
0: Dime.
1: ¿Puedes avisarle a Larry que te esté escuchando? Que deje de pasear en la panadería y venga y se ponga la pila.
0: Para que hacerle hora.
1: Es lunes, pero no es para que esté dando vueltas en la panadería. Que se ponga la pila y se ponga a trabajar.
0: Póngase a laborar.
1: Quiere muy, Mapache.
0: Póngase a laborar. Igual en la panadería, ¿cómo es? ¿Que si terminas rápido te vas? No. ¿No hay horario en la panadería?
2: Menos mal que buscaste uno que hable de deporte en serio, Mapache, porque yo recién dije, te quisiste hacer serio diciendo no, dando información deportiva, y si no, el jugador de Nueva Zelanda está en cuatro.
0: Dice. No, no, dije.
2: Ay, no, este fue la seriedad del diablo.
0: No, no.
2: Menos mal que buscaste uno que hable en serio de deporte.
0: Pará. Dije, porque dije, está la noticia decía que estaba ya en 3 millones, yo dije que ya está en 4. ¿Está bien dicho o no está bien dicho? ¿Eh? ¿Cómo allá?
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0: Y suena. De Zacata, o lo piden y lo tienen. De Córdoba. De Zacata.

0: su amante. 15:53 minutos, señoras y señores, desacatados. Los Herrera, Valentina Márquez. La banda de Carlitos canta la Euge. Dale que estamos en la recta final. Dale que nos vamos. Y aquí estoy. Espectacular, señoras y señores, para todos ustedes. Buena música, recta final.
1: Y tendría que ir a trabajar al Parque Sarmiento, porque parece una calecita como da vuelta.
0: ¿Quién?
1: Ahí en el Parque Sarmiento va
0: el amigo Ariel.
1: Mándale un beso a la Marina, que está privada de la libertad, mapache.
0: Bueno, para Marina entonces, el beso grande desde aquí, vamos. Dale que nos vamos, nos vamos, nos vamos, nos vamos. 15:54 minutos. 16 grados en Córdoba capital. Le ponemos punto final nosotros a esto porque ya llega nada más y nada menos que Pablo Videla. Se quedan, Viste que nosotros hace poquito decíamos nos vamos, se quedan con buena música. Bueno, no solamente se quedan con buena música, sino también con buena compañía radial como es Pablo Videla y con toda la impronta de su excelente, enorme y fantástica voz. Y por supuesto, con lo que tiene que ver con una persona bien radial para todos ustedes. Señores, señores, che, hagan la onda ahora. Yo me voy. Queda sonando Jiménez. Viene Pablito Videla y quiero mensajes de aliento, mensajes buenos, de apoyo, simpáticos para Pablito, ¿puede ser?
2: Se largó el agua, mapa. Ahora que hace el amor, ¿no?
0: La que lo tira, encima se largó la lluvia. Ay, amor, bueno, listo. Señoras, señores, punto final del programa del día de hoy. Gracias a todos, cuarteto.com, Radio de Córdoba, el mundo. Dale que nos vamos.

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3: Nos vamos nosotros, señoras, señores. Le quiero dedicar esta misa jimenera para toda la gente de Sportivo Bower. Punteros del... Tamá, tamá. Para. No quiero que quede como que, como yo no fui a jugar, el equipo es como que subió en puntaje, subió en la tabla de posiciones, sino quizás por el espíritu que yo dejé, dije, más vale que cuando vuelva ten puntero. Listo. Puntero la gente de Sportivo Bower. Y esto también, el artífice principal, por supuesto, de todo esto, y yo lo vengo diciendo de hace mucho, es el amigo Tato. Para que tengan en cuenta que yo elegí creer hace mucho. Falta una banda todavía, ¿no? Pero bueno, un abrazo grande para toda la gente de Sportivo Bower, para Tato querido, para Ale, para Chile, para todos, ¿eh? Y para el viejo Guillermo Cascallavia, viejo mañoso. Allá nos vemos, chicos. Ahí va, la misa jimenera para todos ustedes y, por supuesto, para todos aquellos que forman parte de Cuarteto.com Radio. Quédate que se viene siempre tarde. Se viene Pablo Videla. En Cuarteto.com Radio 87.5. ¡Ah! ¡Nos vamos, chicos! Ya viene Pablito.
4: Se llama 28 de diciembre, el Día del Inocente.
3: No el que clavó el clavito. El que está en Cuarteto.com Radio. Subí el volumen. Dale, dale, metele.

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2: Con calma, en una palabra, ¿no? También. Yo solo quiero olvidar. Con calma te lo tenés que tomar, ¿eh? ¿Cómo les va? Buenas tardes. Después de mucho tiempo volvemos a casa, volvemos a Cuarteto.com Radio, preparados a disfrutar una tarde maravillosa. Mi nombre es Pablo Videla, acá les doy la bienvenida al Siempre Tarde que nos quedamos hasta la hora 19, por supuesto. ¿Cómo? Bueno, qué alegría. Personalmente, viviendo un momento muy lindo. Muy contento de poder volver a encontrarme con toda esta gente linda del otro lado, a través de Cuarteto.com Radio. Además, ahora con Dial. Bueno, ha crecido un montonazo Cuarteto.com Radio y seguramente va a crecer más aún. Bueno, amigos, espero que tengan una jornada de lunes maravilloso, que ya se han arrancado. Una semana bien linda. Lunes, primer día de la semana. Bien aplicadito arrancó el mes. Lunes, primero de junio, martes 2 de junio, así vamos a estar bien aplicaditos. Bueno, el mes número 6 del año, que corre volando este 2026, ¿eh? En Cuarteto.com Radio, todos los medios. Sí, nos pueden seguir en nuestro Instagram, que es @cuarteto.radio, para que siga creciendo nuestro espacio de Instagram, cuarteto.radio, @cuarteto.radio, ahí estamos. Bueno, y ya empecemos a encontrarnos en el WhatsApp, que es el 3516-450000. Nuestra línea directa WhatsApp en la radio. ¡Feliz lunes para todos nuestros amigos y amigas de Cuarteto! ¡Qué lindo! El viernes fui al clásico de Loco Amato y en Atenas, terrible, ¿eh? ¡Qué pedazo de baile! Vamos a hacer todo un recorrido, lo que pasa en Córdoba, país, mundo, absolutamente todo, todo va a ser en el aire del cielo.

pretarde en cuarteto.com radio. Pero bueno, quiero encontrarme con toda esta gente linda a través de TikTok, a través de Instagram. Nos vamos a encontrar con nuestras amigas y amigos, por supuesto. Y además recuerden, no, porque voy leyendo algunos mensajes que van llegando. ¡Apa! Esa gente linda que está del otro lado, que imagino tiene ganas de pasarle bien. Bueno, bien, la vamos a pasar muy bien. La

Estamos en 87. 87. Escuchen atentamente. Estamos en 87.5. Es el dial de cuarteto.com radio. Estamos a través vía online para Córdoba, país y mundo. www.cuarteto.com. Entran al link que dice en vivo y ahí nos pueden escuchar, ¿eh? Así nos encontramos con el país entero. Qué buena música, todos lindos temas para bailotear, lindos temas para encontrarnos con toda nuestra querida audiencia, ¿eh? Bueno, acá estamos, ya arrancamos, ya rompimos esa pared que a veces se vuelve así como media durita, pero ya está, ya entramos.

0: todo está bien. Totalmente que todo está bien, ¿eh?
1: La verdad, yo siempre estuve.
0: Bueno, 3516-450000, nuestro contacto WhatsApp. Ahí nos escriben, ¿eh? ¿Vamos al cine? Vamos al cine. Pero ya les adelanto que tengo entradas para ir a los Cine Gran Rex de Córdoba Capital. Sí, llora. Pues hay gente que no es de Córdoba, entonces me dicen, no, qué maldad, Videla, que no tenés para regalar una entrada. Bueno, van a poder participar solamente los que están viviendo en Córdoba Capital o de pronto, a lo mejor en estos días se vienen un viajecito a Córdoba y les cae bárbaro y justo utilizan las entradas y ganan, obviamente, las entradas para llevarse a Cines Gran Rex, que hay estrenos esta semana. Y por supuesto ustedes van a ligar esas invitaciones de parte del Siempre Tarde de Cuarteto.com Radio, ¿eh? Bueno, ¿dónde está el sol? ¿El sol dónde está? El sol del 25 se quedó allá el... No apareció más, estamos extrañando sol, ¿eh? 19 grados de temperatura en Córdoba capital. Cielo nublado, humedad 70%. La máxima pronosticada para hoy, 19 grados la que estamos viviendo. Hay probabilidad de chaparrones. Cuando venía para acá, me mojé un poquito el quincho, ¿eh? Así que está ahí como medio... Como que el agua va y viene. No. Eric, ¿qué pasa con Eric? No elimines mensaje, Eric. Mira que yo los mando al aire como lo mandan ustedes, ¿eh? Y que Dios me bendiga lo que digan, ¿eh?
2: Hola, muy buenas tardes. Soy Ulises de Villa María, Córdoba.
0: Hola, Uli.
2: Pásame algo de Qué Locura. O algo de Arriba Las Palmas.
0: Vamos.
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0: El capo, el tío Federico, amigo. Pero es el Uli Uli de Villa María. Le mando un abrazo enorme a Martín, que me está escribiendo de Villa María también. Mirá, de los pagos de Uli, porque Martín nos escucha desde el trabajo. Pablo, volviste a Cuarteto. A pleno volvimos acá, ¿eh? Acá tenemos una programación que es maravillosa. Ya vamos a estar contando la programación que tenemos de lunes a viernes en la radio, en el en vivo de Cuarteto.com Radio. Lo que pasa los fines de semana también, todo. Te voy a contar todo por acá, ¿eh? Mañana martes la temperatura máxima pronosticada 17 grados, la mínima 12, con cielo que nublado. No vamos a ver el sol por unos cuantos días. No, ya te lo adelanto. Toda la semana aparecen nubes. Voy actualizando todo lo que hay en materia de música, todo. Voy viendo qué hay, qué falta, qué me aparece por acá. Nos cruzamos, Pablo, dice, el viernes en el Locomato. No te vi. Maggie me dice, estuve el viernes, Pablo, en el clásico de Amato, Pelusa cantó, ¿cómo no nos vimos? Pero qué feo, Maggie. Había mucha gente, estaba medio complicado. Lo importante es que la pasemos bien. O no, Maggie, eso es lo que vale. Ahora estamos tan bien.

0: Bueno, consigna de lunes. Si pudieras volver a vivir un solo momento de tu vida por un día nada más, ¿cuál elegirías? Bueno, mientras vos vas a tirar la propuesta a través del 3516-450000, nuestro contacto WhatsApp. Si pudieras volver a vivir un solo momento de tu vida por un día nada más, ¿cuál elegirías? ¿Un cumpleaños? ¿El nacimiento de un hijo? ¿Un viaje inolvidable? ¿Un amor que marcó tu vida o una noche de fiesta con amigos? 3516450000 y te invito al cine. Vamos, encima son entraditas dobles. Pero que sea como quedás, ¿no? Porque invitas a alguien más y decís, mira, quédate tranquilo. O quédate tranquilo que yo te voy a invitar al cine. Quedás como que estás gastando dinero, claro. Si pudieras volver a vivir un solo momento de tu vida por un día nada más, ¿qué elegirías? Contame cuál sería ese momento y por qué lo elegirías. ¿Volverías al día de tu casamiento, que fue el día más feliz de tu vida? No digas lo contrario. Al último abrazo con mi abuelo para decirle algunas cosas que me quedaron pendientes. A mis 18 años, cuando terminé el secundario, sentía que podía conquistar el mundo. A un verano en Carlos Paz, con mis amigos, éramos felices y no lo sabíamos. Al nacimiento de mi hija, hijo, no hay emoción más grande. Bueno, ideal, ideal para que te puedas comunicar al 3516-450000. Déjame un mensajito de texto o déjame un audio. Lo importante es que me dejes en el final nombre y tres últimos números de tu DNI. Así te llevas las invitaciones para cines Gran Rex de Córdoba Capital. Ya te voy a contar todo lo que se viene, ¿eh? No puede faltar el muchacho de Marco Juárez.
1: Hola, Pablito.
0: Mi querido hermano, ¿cómo andas, hermano? Antonio, no puede faltar con su mensaje.
1: Marco Juárez, fresco,
0: sí.
1: Nublado.
0: Sí, está como toda la provincia.
1: Así que bueno, Pablito.
0: La academia del Racing.
1: Muchos éxitos.
0: Fanático.
1: En tu retorno a cuarteto.
0: Claro que sí.
1: Así que bueno, y que tengas un excelente programa.
0: Gracias, mi querido jornada, hermano. ¿Sí? Gracias, gracias.
1: Bueno, te mando un abrazo enorme.
0: Otro para vos, hermano. Bueno, ¿se quieren llevar las entradas? ¡Ajá! ¡Ajá! O tienen que participar en el teléfono de la radio. 351-645-000. Sole quería escribir al 351-645-000. Ahí me escriben. Porque es el teléfono, claro, de la radio. Y ahí pueden participar. Un temito para el Uli. Villa María está presente.

Muchas gracias a toda la gente linda que del otro lado ha dejado o está dejando mensajes muy lindos. El retorno del Siempre Tarde, un clásico de programa de 16 a 19. Gracias a la gente de Cuarteto.com Radio, Germán Cento y a todo su equipo de trabajo por sostener el horario este y que uno pueda volver con tanta comodidad y encontrarnos con toda esa linda audiencia del otro lado. Gracias totales.

0: porque preguntaban el 3516-450000 para hacerlo un poquito más breve, más cortito. ¿Qué momento te referís a momento lindo de tu vida?
1: Hola, ¿no? Pablito, buenas tardes. Contento de que esté alegrando las tardes de Cuarteto.com, amigazo. Acá le hablo Peluso el Camionero. Muy bienvenido, amigazo. Que tenga muy buenas tardes.
0: Gracias, amigo querido.
2: Ay, ¿dónde está el peligro?
0: 351-645-0000. Claro, es desde Córdoba, para el país y el mundo, Cuarteto.com Radio. Que me cuentes cuál es ese momento inolvidable de tu vida. Sí, ese momento que vos decís, mira, uno de los momentos más importantes de mi vida, Pablo, fue tal cosa. Bueno, contámelo, y de paso te invito al cine. Está lindo ganarse unas entraditas el lunes.

0: Ahí te mando todo, Andreita querida, dice Andrea. Ya te mando. Mi abrazo, amigo, querido, colega Diego Cepeda desde Belville. Porque hoy temprano me escribió Diego Pereira. ¿Por qué me escribió Diego Pereira temprano? Porque a través de su medio radial, para todo Belville, estamos en 94.3. A través de 94.3, cuarteto.com radio, las 24 horas. Así que me manda el amigo Diego Pereira, me dice, Pablo, no te olvides de contar que estamos en 94.3 en la ciudad de Belville, la capital nacional de la pelota de fútbol. ¿Qué harían sin ese descubrimiento? Sería toda una pelota completamente horrible. Claro, ahí se cree el casco, le decían casquito por casquito. Claro, Orgullosamente belvillense. Además también es capital de la Capia. Ah, después le voy a ir contando. Bueno, somos muchas. ¿Qué manera de descubrir cosas en Belville, no? Realmente, ¿no?
1: Hola, estamos escuchando su radio desde Cruz del Eje. ¿Puedes pasar el tema de la morocha?
0: Qué lindo, que lo que pedí.
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0: 351-645-0000. Ahí están los mensajes. La pregunta es, ¿qué momento de tu vida fue inolvidable y por qué? Eso preguntamos en el aire de la radio. Un nacimiento, un viaje, un amor, un logro personal o algo inesperado que te cambió para siempre. Contanos tu historia. En este lunes, el primer día de la semana.
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0: 43 minutos han pasado de la hora 16 en la República Argentina. Ah, no, Diego tiene un streaming que está muy bueno, que se llama Zona Streaming. Así lo pueden buscar en YouTube. Son programazos todos los miércoles a las 20-30 horas. Recomendable. El amigo Diego, que le mando un saludo enorme, que me ponía que su momento inolvidable era pasarlo bien. ¿Sabés de qué manera? En una palabra decía. Le entendió mal la pregunta. ¿Qué momento de tu vida fue inolvidable y por qué? Él entendió como que era el último día de la vida, que lo quería terminar encamado, lo paseó por el lado de los trapos, el sexo, todo. Amigo Diego. Nuestro contacto es el 351-645-0000.
2: Hola, buenas tardes. Hola, Pablito. ¿Cómo estás?
0: Hola, André, mi
2: acá
0: vida.
2: Escuchándote.
0: Contenta.
2: Más que ha vuelto. Da gusto de escucharte por acá.
0: Grande, amiga.
2: Un abrazo grande.
0: Otro para vos.
2: Todas las bendiciones del mundo y bueno, que sea con éxito. Y acá estamos escuchándote, amigo.
0: Aguante Inaudi.
2: De Barrio Inaudi, Andrea. Un temita de loco puede ser.
0: Pero claro. No, quiero que me empiecen a contar desde dónde están tomando la transmisión de Cuarteto.com Radio. Desde 88.5 FM Línea 1, estás al aire en todo Cruz del Eje, departamento y región, me dicen por acá. Abrazo enorme para la gente de Línea 1 Multimedia, que a través de 88.5, saludos. Queridos amigas y amigos de Cruz del Eje. Bueno, pero manden mensajitos, así sabemos si están del otro lado, claro. ¿Qué momento de tu vida fue inolvidable y por qué? Ya hay respuestas, estoy leyendo algunas. Dame un ratito. 5 menos cuarto. Hay una cantidad de pedidos de todo. Nos están pidiendo absolutamente de todo, me piden por acá. Por ejemplo, me pidieron, dice, ¿puede ser un tema de Maluma, Pablo? ¿Cómo no? ¿Qué me pidieron también? Algo de Lucra, algo de Karol G, algo de Loco Amato, algo de Desacatados, qué locura, La Euge. ¿Para qué veo más pedidos por acá? Ah, de FK, sí, también eso.

El nuevo tema de Maluma se llama El Perdedor. Es el nuevo corte de Maluma.

Sí, veía varios. Bueno, pará que tengo por acá también algo. Claro, que le decía Andreita que había estado el viernes en el clásico de viernes del Loco Amato. Y qué maestro el loco cuando pasó por un poco de ruido, ¿no? Qué bueno lo que hizo cuando pasó por el programa de streaming Un Poco de Ruido en Buenos Aires, ¿eh? Que todo el país ahí con... Me gustó cómo se paró porque el loco está acostumbrado a cantar.

Ah, ya me imagino a Andreita, está bailando como una loca. La tengo, la perdí, Perdí la amiguita Andrea ahí. Bueno, consigna del lunes. ¿Qué momento de tu vida fue inolvidable y por qué? María Alta Córdoba dice, sin dudas el nacimiento de mis dos hijos. Es una emoción que no se compara con nada. ¿Qué momento de tu vida fue inolvidable y por qué? Llévate las entradas para Cines Gran Rex. Vamos a ver una peli, Carlos de Barrio San Vicente, el día que me dieron las llaves de mi casa propia. Fueron años de esfuerzo y sacrificio, Pablo. Romina de Barrio General Paz dice, mi viaje a Bariloche con mis amigas. Pasaron los años y seguimos recordando cada anécdota. Jorgito de Villa Libertador, cuando me recuperé de una enfermedad complicada, aprendí a valorar cada día de mi vida. Claro, cómo no, Silvia de Barrio Jardín dice, el día que me recibí de docente, ver a mi familia emocionada fue algo único. Déjame tu nombre al final y tres últimos números de tu DNI, te llevas entradas para el cine. ¿Qué momento de tu vida fue inolvidable y por qué? Esa es la consigna del lunes. Mira, la prima Sole desde Oncativo dice, yo volvería a comer para y la siesta con la nona Valentina. Recordar ese momento maravilloso. Con la abuela, cómo no.

0: Celeste querida, Celeste celestial celeste. Sí, la Cele es otro de los angelitos de la querida. Ah, de la querida Lili. Angelito flotando, los salvadores de Lili se llama. Cele, te mando un beso grande. Prendida la radio, 351-645-0000. La gente linda del otro lado.
1: Siempre tarde, siempre tarde. Los estamos escuchando acá en Merlo, Buenos Aires, zona oeste, retransmitiendo a través del 98.1 Radio DJ. Los saludamos. Bienvenidos a la tarde del oeste.
0: Vamos, Andale, Marito.
1: Cuarteto a Buenos Aires.
0: Vamos, Marito, todavía.

Hola, primo, acá estamos a full con la radio en el trabajo. La prima ahí, Sole, que recordaba, ¿no? Ese momento inolvidable. Claro, tuvo el Rey Pelusa esa noche, claro. ¿Qué grabaste ahí? ¿Qué grabaste, Andradita? Ah, cuando entró el loco. Creo que cantó el... El Rey ahí. Claro, un momento inolvidable. Está medio para atrás aquí el audio, pero bueno. Porque encima cuando entró el Rey Pelusa estaba medio bajo el micrófono de Pelusa, claro. Coteadas las voces. Y son muchos años, claro. Pero después se cantó un tema, no, intacto. Claro, después le subieron el micrófono, dejaron las cosas como tenían que ser.

0: Bueno, 6 minutos, 5 minutos nos separan de las 5 de la tarde. Actualizamos un poquito lo que está pasando en Córdoba, país y mundo. La decisión de Scaloni, quien no esté físicamente en forma, sería dado de baja. A la mierda. El entrenador del seleccionado argentino le habría comunicado al plantel que estos 15 días previos serán decisivos, principalmente para los que aún están lesionados. Bueno, ¿qué habría dicho Scaloni? Quien no esté físicamente en forma será dado de baja. ¡Apa! No, se está severo. Y bueno, también tiene que poner.
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0: Estados Unidos clasifica pandillas brasileñas como terroristas para influir en las próximas elecciones. Caso Barrelier enfrentaría nuevas imputaciones tras la autopsia preliminar. Se espera que el fiscal Raúl Garzón confirme en las próximas horas el cambio de carátula. Avanza la investigación por el crimen de Agostina y surgen los primeros detalles del informe preliminar de la autopsia. La principal hipótesis es que Agostina fue asfixiada manualmente en medio de un ataque sexual. El fiscal Raúl Garzón confirma en próximas horas el cambio de carátula a homicidio grabado por abuso sexual en concurso con crimen causa, matar para encubrir otro delito anterior. Carlos Nagy habló sobre la situación procesal de Claudio Gabriel Barrelier. Le imputaron el delito de femicidio y es el único detenido.
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0: Nicolás Barrones se está preparando para el Gran Premio de Mónaco con la F2. El piloto argentino afrontará uno de los fines de semana más especiales de la temporada en Fórmula 2.
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0: 351-645-0000. Arroba cuarteto.radio. Seguinos en Instagram. Dale así crece nuestra cuenta. Mi cuenta personal es arroba Pablo Videla Eventos. Ahí estoy, ¿eh? Andrea dice, cuando nacieron mis 3 hijos, mi casa propia y la graduación de mis hijos como instrumentadores quirúrgicos y lo ejercen con vocación. Yo te preguntaba a través del 351-645-0000, ¿qué momento de tu vida fue inolvidable y por qué? ¿Un nacimiento, un viaje, un amor, un logro personal o algo inesperado que te cambió para siempre? Contanos tu historia y en el final de contar tu historia, déjame en el 351-645-0000 tu nombre, 3 últimos números de DNI y te llevas la posibilidad de que de ir al cine, claro. ¿Querés ir al cine? Te invita a la radio, el siempre tarde. Vamos a Cines Gran Rex. Pero antes, vamos.

0: Bueno, parece que se viene la limpiadita de River, ¿eh? Di Carlo anticipó una profunda renovación en River. Se van a ir 15 jugadores.
1: Caramba,
0: Dólar hoy, dólar blue. Hoy, ¿a cuánto cerró este lunes 1 de junio? Las cotizaciones del dólar muestran diferencias significativas. El dólar oficial se encuentra en 1.445 pesos, mientras que el blue cotiza a 1.435 pesos. Eso cerrado hoy 1 de junio. 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Sabes que nos quedamos hasta la hora 19 con el Siempre Tarde.
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Claro, ustedes veían toda la movida acá que iba y venía. Bueno, estamos en Cuarteto. Estamos a través de TikTok. Tienen que poner cuarteto.com radio. Estamos en TikTok transmitiendo en vivo. Entonces, de pronto estamos ahí tocando el filtrito con la Fer y dejando todo listo para que ustedes puedan disfrutar de la transmisión en vivo de cuarteto.com radio. A ver si está todo ok, si se escucha bien. No sé, porque nos van a ir diciendo seguramente si se escucha, si no se escucha. Bueno, escriban ahí si está todo ok. Bueno, además con toda la gente que está ahí en TikTok en este momento que se va acercando, van sumando, les preguntamos: ¿qué momento de tu vida fue inolvidable y por qué? ¿Un nacimiento, un viaje, un amor, un logro personal o algo inesperado que te cambió para siempre? Contanos tu historia. Estamos en el TikTok en vivo de cuarteto.com radio.

Estoy viendo que todos los medios de Buenos Aires se quedaron acá en Córdoba. Siguen transmitiendo, siguen apoyando la investigación, todo lo que está pasando en el caso de Agostina. Lamentablemente, el dolor de esa muerte que provocó a Córdoba, especialmente su familia, amigos, allegados. Bueno, estaba viendo, por ejemplo, Crónica. Dice, recorremos la casona del descampado, un país conmocionado, se esperan los resultados de la autopsia, que recién algo estábamos adelantando. En este caso tan doloroso, ¿no? Bueno, me cuentan. Los tengo ahí prendidos en la radio. Perfecto. Hola Pablito, qué lindo que volviste, dice el amigo Leo. Ponete un poquito de Maximiliano el artista. ¿Cómo no? A ver, en vivo esto, ¿no? Maximiliano.

quedaré. Bueno, con la Pinto en el Gran Premio de Mónaco, días, horarios y cronograma completo de la Fórmula 1. El piloto argentino de Alpine afrontará este fin de semana una de las carreras más emblemáticas del calendario de la Fórmula 1.

Che, imparable Berrettini, ya sacó dos argentinos de Roland Garros. Porque fíjate que estaba viendo. El fin de semana había sacado uno y ahora Berrettini en el Roland Garros en tenis lo sacó a Cerúndolo, que cayó ante Berrettini y se despidió de Roland Garros. El tenista italiano se impuso ante el argentino y chau. Este italiano se está limpiando a todos los argentinos. Para un poco, loco. Bueno, nos siguen contando desde dónde están escuchando la radio, desde dónde están prendidos a cuarteto.com radio. Dale. A querer chusmear, estamos en el en vivo de TikTok. Bueno, Silvita de Barrio Jardín me dice: el día que me recibí de docente, ver a mi familia emocionada fue algo único, Pablo. El momento de tu vida fue inolvidable. ¿Y por qué? Es lo que te preguntamos. Matías Argüello dice: mi primer trabajo, cobrar mi primer sueldo, me hizo sentir independiente. El momento de tu vida fue inolvidable. ¿Y por qué? Todos están dejando con sus tres últimos números de DNI, Miguel de Nueva Córdoba: el ascenso de Talleres, lo viví con amigos y fue una fiesta inolvidable. Patricia de Cerro de las Rosas: mi casamiento, más allá de la fiesta, fue compartir ese momento con toda la familia. 351-645-0000. Ahí me dejan nombre, tres últimos números de DNI, pero antes responden la consigna del lunes. Vamos a tener consigna los lunes, los miércoles y los viernes con regalos. Siempre un regalito para todos los que responden la consigna. ¿Qué momento de tu vida fue inolvidable y por qué? Se le veo franje. ¿Qué momento de tu vida fue inolvidable y por qué? Hable bien. Abra la boca, Videla.

0: Se estaba viendo la habitación de Leo Messi en el Mundial. Solo como en Qatar el tipo, ¿eh? Sí. La selección argentina ya se instaló en Kansas para afrontar la defensa del título mundial y una decisión de Lionel Scaloni volvió a despertar recuerdos de Qatar 2022. Solito en la habitación. A pocos días del inicio del Mundial 2026, la selección argentina comenzó a definir los detalles de la convivencia durante la concentración y una decisión vinculada al capitán de la selección, Messi, llamó la atención de los hinchas. El capitán del equipo dirigido por Scaloni volverá a ocupar una habitación individual, una situación idéntica a la que vivió durante la histórica consagración en Qatar 2022. Esto se debe a que desde sus primeras convocatorias, el astro argentino siempre compartió habitación con su amigo Sergio Kun Agüero. Y desde que se retiró del albiceleste, la Pulga decidió no compartir habitación y estar solo. Además también, acordate que la selección argentina es muy, sí, es muy de cábalas. Y esto es...
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2: 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De los cuernos nadie se salvó. Yo pensé que sí, pero mi día llegó.
0: Siempre se lo habíamos hecho. Ay, que venía ahora el Esperando por ti. Rosé y Abel Pinto. Ya. Casi me engañás. 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

Estaba viendo que hay una. Después voy a estar contando. Claro, que tiene que ver con. A ver si lo tengo a mano. Siempre uno puede encontrar todo. A ver si puedo encontrar esto. Claro que está. Acá está, acá está, acá está, acá está, acá está. 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

0: Después te voy a contar porque está más desarmadito todo lo que tiene que ver cómo va a ser esto, este homenaje a Manolo Cánovas. El próximo jueves vamos a contar artista por artista qué es lo que va a pasar. Estamos acá en el en vivo. Sí, vamos, vayan, que hagan crecer un poquito la cuenta de TikTok de Cuarteto.com Radio, ¿eh? Les mando un saludo enorme. Se han juntado los hermanos. Pues es que este es un encuentro ecuménico de Nora Beatriz y Jorge René. Los hermanitos Videla han hecho la reunión cumbre. Acá los veo, están lindos los dos. El héroe de Malvinas y la jubilada que está tranquila, no la moleste, no le jodan a Nora, no. Mucho árabe, mucho show. Claro, están disfrutando, qué lindo. Quieren ser jubilados, pero con 3 millones de pesos por mes. ¡Ajá! Cambia la cosa. Mi amigo Diego, ¿cómo me entiende? ¿Cómo me entiende? El amigo Diego dice, Pablo, le digo, acá estamos. ¿Cómo está ahí, alborotada? 25 minutos han pasado de la hora 17 en la República Argentina.
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0: Lunes, miércoles y viernes, recordá que vamos a tener consignas para que ustedes puedan... saquen su creatividad y su ingenio acá en la tarde de Cuarteto.com Radio. ¿Qué momento de tu vida fue realmente inolvidable? Hay momentos que pasan y quedan en una foto, pero hay otros que quedan grabados para siempre en el corazón. Instantes que, aunque pasen los años, seguimos recordando con lujo de detalles dónde estábamos, quién nos acompañaban y cómo nos sentíamos. Puede ser un momento de felicidad inmensa, como un nacimiento de un hijo, un casamiento, recibir un título, comprar la primera casa o cumplir un sueño. Pero también puede ser un momento difícil, que nos enseñó algo importante. Una segunda oportunidad, una recuperación, un reencuentro, una despedida que marcó nuestras vidas. Muchas veces no son los grandes eventos los que nos cambian para siempre. A veces, una llamada telefónica, una conversación inesperada o un gesto de alguien querido termina convirtiéndose en un recuerdo imborrable. Hoy queremos conocer esa historia que forman parte de la película de tu vida. A través del 3516-450000, ¿cuál es el momento más inolvidable que viviste? ¿Qué edad tenías? ¿Quiénes estaban con vos? ¿Por qué crees que nunca pudiste olvidarlo? Si pudieras volver a vivirlo un solo día de tu vida, ¿cuál elegirías? Hay recuerdos que el tiempo no borra porque están escritos en el corazón, ¿eh? Bueno, es la consigna del día de hoy para que puedan participar en el WhatsApp de la radio. Y además, te van a llevar entradas. Claro, se van a llevar unas entradas para que puedan disfrutar de una buena jornada de cine en Cines Gran Rex de Córdoba Capital. 351-645-000.
2: Pablo, ¿hasta qué hora están? Comentame el horario. Así te escuchamos. Acá en el 98.1 Radio Villay Merlo, zona oeste.
0: Estamos hasta la hora 19 con el Siempre Tarde, pero vos sabés muy bien que la programación de Cuarteto.com Radio son 24 horas, 7 días de la semana. 24-7, acá hay música, música, música y música. Así que saludo a la gente linda de Merlo. Estamos en 98.1 en Merlo. En Merlo, estamos ahí en vivo. La gente de San Luis toma a través de 98.1 DJ Merlo, 98.1 FM, con el Siempre Tarde hasta la hora 19. Pero después está toda la programación, toda la música imperdible de la radio.

Temazo. Temazo desacatado. Vos sabés que desacatado cómo está entrando, es impresionante en Buenos Aires. Estaba viendo. La entrada es impresionante. Cómo lo van descubriendo, preguntan, hatean, algunas preguntas media sonsas porque leía por ahí quién es el que cae. Bueno, obviamente, un cordobés cuando lee eso molesta un poco, pero también hay que darle tiempo de que desacatado llegue a nivel nacional. Aunque ya tiene una expansión, una visibilidad, pero todavía le falta un poquito más, entonces de pronto algunos preguntan. Como que no se ha popularizado tanto a nivel nacional eso. Porque desacatado tiene un éxito ya muy notable, ha estado en un Movistar Arena, es decir, no. Bueno, te voy a contar que es este, lo que va a ocurrir, que es un homenaje a Manolo Cánovas, es el próximo jueves 4 de junio. Bueno, va a estar la gente, obviamente, Trulalá, va a estar la Pepa Brizuela, todos los que ya están confirmando, ¿no? Claudio Toledo, Fernando Vladis, Germaín, Dani Guardia, Carlos del Piano, Hugo Flores, Omega, Maggie Olave, El Toro Quevedo, Sandro Gómez, El Negro Videla, bueno, Pato Lugones, Juanito Ninzi, Malparidas, Lourdes Montiel, Fer Olmedo, de Desacatados, Lo Ferrari, Diego Olmos, Lisandro Márquez, Marito Gutiérrez, César Paravecino, Cachumba, Vanessa Velázquez, bueno, todos los que han confirmado hasta el momento que van a estar ahí y seguramente va a haber más sorpresa. Esto va a ser el jueves 4 de junio, anticipadas en la página de cuarteto.com. La gran noche de Manolo que marcó generaciones enteras de bailarines ya tiene fecha. Jueves 4 de junio, el Estadio del Centro se viste de gala para celebrar la gran noche de Manolo Cánovas, junto a grandes protagonistas de nuestra música del cuarteto. Acabo de nombrar a algunos que seguramente para mí se van a sumar, sí. Para mí se van a sumar más porque... Sí, seguro.

0: Algo nuevito de la conga con varios protagonistas. Entre ellos está Big One.
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0: Silvestre Dangond.
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0: Se llama Quiero Verte Feliz.

0: Che, Dani de Joffre me dice, ¿dónde metés las manos, Pablo? Bueno, es el primer día, el regreso del siempre tarde. Y bueno, marcado también por alguna. Y bueno, ¿qué se le va a hacer, mijo? Está medio complicado. Abrazo, amigo. Gracias por estar del otro lado. Por supuesto, compartiendo la tarde de Cuarteto.com Radio. Vos sabés que estamos a pocos días del comienzo del Mundial 2026, Mundial de Fútbol. Y, por supuesto, Argentina se prepara con todo. Pero además también, un poco escuchando y viendo, observando todo lo que ofrece la llegada del Mundial, muchos argentinos en el Mundial. Y no solamente, bueno, sí, obviamente la selección, pero el fútbol es la movida indudable para todo lo que tiene que ver concerniente al fútbol argentino. Se trata de una iniciativa que Mundial de Qatar le dio grandes dividendos a varios clubes de Europa, pero más que nada a River, porque recibió ingresos por parte de Julián Álvarez, Enzo Fernández, Nicolás de la Cruz, Gonzalo Montiel y Franco Armani. ¿Por qué? Porque estamos hablando que la Liga Profesional aportaría 19 jugadores al Mundial. El club con más convocados es River, seguido de Independiente y Huracán con más de uno. Para la edición que se va a disputar en Canadá, Estados Unidos y México, FIFA va a pagar a cada equipo $11,000 por día. Se trata de un monto que les puede permitir a las instituciones asegurar un monto de 250.000 de la divisa en caso de que el conjunto nacional recién quede eliminado en el debutante fase de 16avos del final. Se van a repartir $355 millones a los clubes, una cantidad récord por ceder a sus jugadores, expresó Gianni Infantino. Claro, no, van a ir los jugadores, pero el mango se va a ver. ¿Quién hace el tema central de FIFA World Cup 2026? ¿Quién lo hace? Ah, Shakira y Bad Bunny. Ellos son los creadores del Toca Toca. Más mensajes de oyentes para el tema del día. ¿Qué momento de tu vida fue inolvidable? Esa es la pregunta que estamos haciendo. Claro, ¿cuál, cómo y de qué manera ha sido y es ese momento de tu vida que fue inolvidable? Buenas tardes, Pablo. Un momento inolvidable que tuve fue la primera vez que fui a Córdoba a ver El Loco. Saludos a mi querida Andrea. Y para vos, un tema de Loco, por favor, dice Vale. Hola, Vale, querida.
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0: Vale de Tucumán, está prendida a Cuarteto.com Radio. Hola, amiga Vale. Saludos para vos, toda la familia tuya y también a amigos y amigas y a la querida gente de Tucumán.
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0: Allá para el lago Cadillal, una vueltita. Qué lindo lugar. Bueno, Mónica de Barrio Empalme dice, nunca voy a olvidar el día que nació mi hija. Tenía miedo, nervios y felicidad todo junto. Hoy tiene 18 años y parece que fue ayer, Pablo. ¿Qué momento de tu vida fue inolvidable? La pregunta. Hugo de Iñazú dice, mi momento inolvidable fue cuando pude abrazar a mi viejo después de una operación complicada. Ahí entendí que la salud vale más que cualquier cosa. Olvídate. Natalia Villasende dice, el día que me animé a abrir mi negocio, pensé en rendirme muchas veces, pero hoy miro para atrás y me siento orgullosa de todo lo que he logrado. ¡Qué bueno!

Luca de Barrio Observatorio. Cuando le propuse casamiento a mi mujer, estaba más nervioso que en cualquier examen de mi vida. Cecilia Altagracia dice: mi recuerdo más fuerte es el nacimiento de mi primer nieto. Una emoción que no se puede explicar con palabras. Bueno, la pregunta es: ¿qué momento de tu vida fue inolvidable? Recordá que ustedes participan dejando nombre y tres últimos números de tu DNI por entradas para que puedan ir al cine esta semana a ver unas buenas películas en Cines Gran Rex de Córdoba Capital. En vivo, Los Herrera, en vivo, junto a Qué Locura.

0: rompe el silencio. Un abrazo grande, que Dios los bendiga. Aguante el cuarteto, aguante que lo ocurra.
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0: Me imagino cómo estarán la del fan club de El País por el Loco. Mi amiga Andrea, mi amiga Vale, que además Andrea le dice saludos a mi querida Vale, la que hizo el loco llevarme a conocer a hermosas personas que hoy día ha crecido en grandes amistades. Me dice Andreita, claro.
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0: El País por el Loco, que es un fan club muy conocido, tiene gente de todo el país. Andrea desde Inaudi ha logrado conectar a mucha fanática y fanático al País por el Loco, ¿eh? Es impresionante. Y crece ese fan club totalmente. Bueno, estamos en vivo en Cuarteto.radio a través de Instagram, ¿eh? Ahí pueden encontrarnos. Si quieren mandar saludos, mensajes, lo que deseen ustedes, estamos acá. ¿Ok? Dale. Mi momento inolvidable, Pablo, fue cuando me casé. Sabía que me llevaba la más hermosa del barrio y encima me dio tres hermosos hijos. Pelusa el camionero. Toma, se luce el tipo, ¿eh? Muy bien. ¿Cómo quedaste, papá, con esto, eh? Ya. Tendría que haberle pasado la grabación. Grabamos cuando vos quieras. Para que vos quedes como un rey ahí. No, ahí quedaste. Puesto número uno quedaste. Arroba cuarteto.radio para que nos puedan seguir en Instagram. Y también estamos en cuarteto.radio a través de TikTok. Otra de las redes sociales para que nos puedan seguir, ¿eh?

0: Para que la gente dice ahí, Merlo 98.1.
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0: Claro, me mandé un fe de ratas ahí.
2: Pablo. Sí. ¿Hasta qué hora están? 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
0: Hasta la hora 19, hacemos el siempre tarde, amigo. Amigo Mario, pero además, amigo Mario, es Merlo, provincia de Buenos Aires. Ah, me mandé una ahí, claro. Merlo, provincia de Buenos Aires. Está la gente de DJ Merlo 98.1 que retransmite la señal. Estamos 24/7, amigo Mario. El siempre tarde va de 14 a 19 horas acá en la radio, ¿eh? Todo muy lindo, pero no pones un tema nunca del Tano Romero. ¿Por qué? Así es. Déjate. Hateo en vivo que tengo de los amigos. Tengo algo del Tano acá siempre. Tenemos todo.
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sé que tenemos el... Claro, tenemos el Tano. ¿Cómo no íbamos a tener el Tano? Tenemos todo acá en la radio. Pero claro, no me peleen, no me barden, que tenemos todo lo que quieren y más. Vamos a tirar un par de clásicos inolvidables, por supuesto. Los amigos que van apareciendo de a poquito, de a poquito. En el 351-645-0000. Ya tenemos gente en Instagram. Nos escuchan ahí, bueno, pueden mandar mensajes, saludos. La consigna del día se los voy a recordar a la gente que está en el Instagram en vivo en este momento. En el Instagram de cuarteto.radio estamos en vivo, ¿eh? Bueno, les voy a recordar. ¿Qué momento de tu vida fue inolvidable y por qué? Eso te pregunto. A vos te pregunto. A vos que estás allí en este momento husmeando y chusmeando el vivo. Te pregunto. ¿Qué momento de tu vida fue inolvidable para vos? El nacimiento, un hijo, un viaje, ya sea un hijo, sobrino, el ahijado, ahijada, un logro personal o algo inesperado que te cambió la vida. Bueno, contame. Y además, si sos de Córdoba, tenés la posibilidad que hoy, antes que nos vayamos del programa, te puedas llevar nada más y nada menos que entradas para Cines Gran Rex, que tiene varios estrenos esta semana y varias películas en cartelera. Una de las bandas que va a estar en el homenaje a Manolo es Malparida. Con eso vamos, cerramos esta hora, buscamos la próxima y te quedas acá en la radio, ¿eh?

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Sí, la amiga Andrea loca. Con todos los tres le ponemos del loco a Mato, la perdimos. La tenemos ahí. Bueno, 351-645-0000. Hola a esa gente linda a través de Instagram. Bueno, hoy la consigna es: ¿qué momento de tu vida fue inolvidable y por qué? Me pueden dejar su nombre y tres últimos números de tu DNI. Y te llevas entradas para el cine. Aprovechá. 351-645-0000.

Estamos en 87.5 desde Córdoba para todo el país, ¿eh? Disfruten, porque en Córdoba capital estamos en el dial de 87.5. Pero además también la radio, con la página más importante del cuarteto, en cuarteto.com. Besito para mi querida Nora. Andaba de visita con el hermano. Mi hermano Jorge. Bueno, la hermana Nora está preparando. Baile árabe. Oh, baila muy bien. Baile muy lindo. Sí. Siempre tenemos oyentes con que les encanta. Bailan árabe, sí. Sí, siempre tenemos. El dab que hay varios. Sí, la música árabe tiene como varios ritmos dentro del mundo de la música árabe. Sí, hay varios ritmos que bailan. Hola, Ivana querida, ¿cómo andamos? Ahí dejó su DNI, su terminación. Y la pregunta que te hago, Ivana, es la siguiente. Mientras estamos disfrutando de música árabe para todas las bailarinas y bailarines de árabe, ¿eh? ¿Qué momento de tu vida, Ivana, fue inolvidable y por qué? ¿Un nacimiento, un viaje, un amor, un logro personal? Contanos acá en el Instagram de cuarteto.com radio.

0: Se está cumpliendo los elementos para bailar porque baila ahora el fin de semana de junio. Pará, a ver, pará, déjeme buscar a otro. No, este es medio lentona, este me parece. No, este le levanta. No, tenemos, sí, tenemos para todos los gustos y sabores del otro lado de la audiencia. Es impresionante la gente.
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A ver, leo un poquito Instagram, dice: hola Pablo, te escucho desde Eufrasio Loza, Río Seco, Córdoba. Ivana dice: ahí les comenté, fueron mis hijos y tener mi familia toda unida, gracias, linda música. Muy bien, Ivana. Mariano dice: soy Mariano Martínez, pasé un tema de Maggio.

Mira, vamos adelantando la consigna que vamos a tener para el miércoles. Porque va a ser muy interesante la consigna del miércoles. Tu terruño, tu lugar de nacimiento. ¿Qué te pasa con eso, no? ¿Qué es lo que ocurre en tu vida? ¿Cómo recordás? ¿Cómo recordás el lugar de tu nacimiento? Eso no, el miércoles. No adelantemos nada, ¿eh? Estamos en Instagram en vivo, en cuarteto.radio, para los que quieren humear un poco qué estamos haciendo, qué y de qué manera acá en la radio, cómo hacemos el programa. Bueno,

Bueno, 351-645-0000 para que te puedas comunicar, mandar mensajes. Saludos y estamos en arroba cuarteto.radio a través de Instagram también, ¿eh? Actualizando temperatura en Córdoba con probabilidad de precipitaciones en un 25%. 17 grados la temperatura, está comenzando a hacer un poquito de fresco, ¿eh? Pero el valor de la humedad, como trepa elevado, hace sentir menos frío. 77% es el valor de la humedad, ¿eh? Velocidad del viento del sector oeste a 14 kilómetros en la hora. Mañana sin sol, ¿eh? Mañana martes, 17 de máxima, mínima 12 grados. Entonces si se junta la mínima y... Sí, eso estaba viendo, estaba contándose la mínima y la máxima. Todas las semanas se nos adelanta nublado, con probabilidad de lluvias. Para que hagas torta frita, unos buñuelos. Claro, calorías, calorías, calorías. Y están los que están peleándola ahí. Claro, dicen, déjame, no. Un poco de dieta y se tocan unos días así. Uno peló mate y ya, criollito a pleno. Unas facturitas y bueno. Que vengan con crema y dulce de leche, güey. Fútbol. Néstor Lorenzo, el técnico que desvela a Riquelme en Boca. El seleccionador de Colombia dirigirá en el Mundial, aunque el nombre predilecto del presidente Zeneise, quien pretende ofrecer un contrato de año y medio, es decir, hasta el final de su mandato. Boca está buscando entrenador y entre los apuntados por la dirigencia apareció el nombre del actual DT de la selección colombiana. Si bien el Mundial está por empezar, Néstor Lorenzo es uno de los principales candidatos en el Xeneize. Apenas se confirmó la salida de Úbeda, Lorenzo comenzó a perfilarse como uno de los favoritos casi de manera conjunta con Antonio Mohamed. Así que bueno, ahí está, medio cerquita todo.

0: Enganchaditos de Maggie Olave aquí en la radio. Pero qué lindo, Maggie, completo. Un material que teníamos acá de Maggie en vivo, por supuesto, ¿eh?
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0: Hora 18, 25 minutos han pasado hasta la hora 19. Estamos en el Siempre Tarde.
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0: 351-645-0000. Hoy volvimos, después de mucho tiempo. Después de un receso, volvimos a ubicarnos en este horario de 16 a 19 en cuarteto.com radio. Agradecidos de que nos cuidaron el lugar. Además con excelentes compañeros de laburo que ya les voy a decir un poquito de la programación completa. ¿Qué acontece? ¿Qué ocurre? 24/7 en cuarteto.com radio, ¿eh? O sea que hay un jugador de Talleres que fue citado para jugar el Mundial. Estamos hablando de Alexandro Maidana. El defensor fue incluido por Gustavo Alfaro en la nómina definitiva de Paraguay para la máxima cita del fútbol internacional, una convocatoria que premia su crecimiento sostenido durante los últimos meses. 20 años tiene el lateral, que se ha ganado un lugar entre los principales promesas del club cordobés y logró captar la atención del cuerpo técnico paraguayo. Bueno, Talleres lo espera. Dice que, bueno, está convocado. El defensor va a permanecer con la albirroja hasta el 25 de junio, jornada en la que Paraguay cerrará su participación en la fase de grupo frente a Australia. Talleres va a comenzar una nueva etapa de trabajo el 11 de junio. Pero bueno, ahí están arreglando para que, obviamente, él pueda estar, claro.

tenemos una pequeña escuchando la radio que es Laurita está escuchando la radio y dice quería Emilia Mernes, le estaba pidiendo a la mamá, le decía dale que pongan Emilia Mernes, mami, por favor, decirle a Pablo. Bueno, y pusimos a la Mernes ahí en el aire de cuarteto.com radio, ¿eh? 351-645-0000. Recordá, hoy te preguntamos qué momento de tu vida fue inolvidable y por qué. Un nacimiento, un viaje, un amor, un logro personal o algo inesperado que te cambió para siempre. Contanos tu historia. Déjanos acá en el WhatsApp de la radio, en el 351-645-0000. A ver qué pasa. Caso Agostín, ampliaron a femicidio la imputación contra Claudio Barrelier. Lo dispuso el fiscal Raúl Garzón. La pena que podría recibir es la prisión perpetua. Se aguardan los resultados completos de la autopsia. El cuerpo del adolescente, el acusado, será indagado otra vez en los próximos días. Todo lo que es tomado ahora, todo lo que están contando un poco, es agarrado así de pelo. Es como, hay que esperar, ya va a llegar la información bien completa. Y de todo lo que se está hablando que tiene que ver con la autopsia. Hay que esperar un poquito, todo el mundo está muy como apurado, ¿eh?

0: Sí, cuánto es lindo mensaje. Le mando un beso grande a Belén Baldassar de Belville. Querida amiga Belén. Oh, cuartetera. Oh. ¿Cómo le gusta el ruido? Donde hay un poquito de cuarteto. Y algún brebaje hechicero. Ahí la tenemos a nuestra amiga. Nuestra amiga Belén. Le mando un beso gigante. Gracias por tu saludo, por tu respaldo. Por todo lo lindo que siempre está atenta a mi vida. Una gran persona y una gran amiga.
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0: El que le está ganando la mano a todos es. Es el Benja, que es el sobrino de Diego Torres, que ha creado un tema para. Ya como que se adelantó el tipo. Sí, porque. Viste que. Ah, porque va así, el tipo dice, llega el 20 de julio, día del amigo, ya me tengo que ir adelantando, hizo un tema, bueno, después lo voy a buscar, por ahora no lo tengo a mano, pero bueno, lo tenía medio que me tiré la pileta, porque creí que lo tenía a mano, pero no, ya te lo busco, pero para el 20 de julio, ¿cómo nos va a servir? Sobrino de Diego Torres, sí, exactamente. Búscamelo, búscamelo. En el mundo inicia el mes del orgullo 2026 con celebraciones y desafíos para la comunidad LGBTQI+. El mes del orgullo da comienzo en Estados Unidos y otras naciones con eventos que reflejan alegría, resistencia ante la adversidad política hacia la comunidad. Se destacan desfiles y actividades diversas. Va a ocurrir en todo el mundo esto, ¿eh? Hoy es Día Internacional de la Infancia. Primero de junio, Día Internacional de la Infancia, porque los chicos son el futuro. Indudablemente, Andrea. Gracias por el dato. A Lucas le mando un abrazo grande. Lucas está del otro lado ahí escuchando la radio, disfrutando.

Bueno, ya empiezan un poco a conocerse también quiénes van a ser los equipos que nos van a enfrentar en el Mundial, ¿no? Austria, rival de Argentina, ganó y se impuso en 9 de los últimos 11 partidos. Superó 1-0 a Túnez y cerrará los amistosos el 11 de este mes ante Guatemala en California. Austria es el rival de la Argentina en la fecha 3 del grupo J de la Copa del Mundo. 2026 derrotó hoy lunes por 1-0 a Túnez, que también estará en los Estados Unidos. México-Canadá con gol del extremo del Borussia Dortmund y capitán Marcel Sabitzer. El partido amistoso se desarrolló en el estadio A. Keppel de Viena y el conjunto local debió sobreponerse a la dificultad de jugar con 10 hombres desde el minuto 37 del primer tiempo por la expulsión del defensor Leimer por una mano interpretada. Lo que pasa es que es un tipo que juega en el mundo entero, entonces te conforman un equipo, un país que a lo mejor vos lo escuchás en nombre del país, no le da dos mangos, pero son todos jugadores que están en la Premier Liga, Liga Europea, y los tipos te juegan. Claro. Y a lo mejor el país se llama Bercy Bompif. Claro, pero son todos jugadores de, a nivel internacional, de primer nivel, y

0: Qué bueno que piden tanta música linda, nueva, viejita, de todo un poco acá.
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0: Luciano Pereyra. La conga.
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0: Estamos en cuarteto.com radio hasta la hora 19. Si nos quedan pocos minutos de programa, pero lo estamos dando todo. En el primer día del Siempre Tarde, en la temporada 2026. Estuvimos en la 2025, pero estamos haciendo el Siempre Tarde, temporada 2026, acá en cuarteto.com radio. Un placer realmente volver a encontrarnos con la familia de cuarteto.com radio. Si vos sabés que María de Barrio Alberdi, María de Barrio Alberdi, nos mandó la carta, es decir, de todas las respuestas, ella mandó la carta con respecto a la consigna del día de hoy, y es la ganadora de una entrada doble para ir al cine esta semana en Cines Gran Rex de Córdoba Capital. Dice, hola Pablo, escuchando la consigna de hoy sobre los momentos inolvidables de la vida, me animé a compartir el mío. Hace 18 años me convertí en mamá por primera vez. Recuerdo que tenía miedo, nervios, una mezcla de emociones imposible de explicar. Pero cuando escuché el primer llanto de mi hijo, sentí que el mundo se detenía por unos segundos. Todo lo que había vivido hasta ese momento pasó a un segundo plano. Hoy mi hijo ya es un hombre. Trabaja, estudia y hace su camino. Pero cada vez que llega su cumpleaños, vuelve ese día. Fue el instante que cambió mi vida para siempre. No fue un viaje, no fue ganar dinero, ni comprar algo importante. Fui simplemente verlo por primera vez y entender que mi corazón ya no me pertenecía solamente a mí. Gracias por permitirnos recordar esos momentos que nos marcaron para siempre. Les mando un abrazo grande a todos los oyentes. Firma María de Barrio Alberdi. Qué maravilloso realmente el poder haber compartido esta carta, que ella nos dé lugar a poderlo hacer y que además sea la ganadora de las entradas para Cines Gran Rex y pueda disfrutar. A lo mejor lo invita a su hijo. Pasan una tarde maravillosa con su pequeño ahí. Y la madre siempre le ven chiquito. Ya, están los padres que dicen, ¡ah, este huevón! No, pero la madre lo ve chiquito. Hermosa carta, qué lindo. Bueno, para cerrar la consigna de hoy, claro. 46 minutos han pasado de la hora 18 en la República Argentina. Están investigando porque las piezas no encajan. Caso de la joven asesinada, un auto, cámaras de seguridad, mensajes clave. El abuelo dijo, queremos que mi nieta descanse en paz. La pregunta es por qué la mató, cuál fue el móvil del crimen. Algunas cosas van cerrando, ¿no? Esa ventana de 38 horas bajo sospecha. Agustín entró a la casa de Barrelier a las 23 horas del sábado 23. Los restos fueron descartados el lunes 25 por la tarde. ¿Qué pasó en la casa en esas horas? Es lo que a través de la autopsia intentan dirimir, ¿no? La Pepa, ¿te parece que venga la Pepa en la tarde de cuarteto.com radio? ¿Te parece? La Pepa Brizuela. Canta, Pepa, canta.

0: 10 minutos le queda a este programa. Asimismo, mucho todavía para seguir disfrutando, ¿eh? 351-645-0000. ¿Qué me decía Andreita?
1: Hola, Pablo. Estoy escuchando acá con mi mami y felicitaciones, Fabri, por volver a la radio.
0: Grande, Fabri.
1: Y te voy a pedir un tema para que lo pongas. Rodrigo, soy un cordobés.
0: Ah, soy cordobés, parece que es fanático.
1: Soy Fabricios.
0: Ya, eres fanático de...
1: Aguante el pirata.
0: Claro, es fanático de Belgrano.
1: Lo más grandioso que me pasó en la vida fue que Belgrano se haya cambiado.
0: Claro, me imagino que sí.

El acento lo lleva el amigo. El amigo Fabri se lleva todo el acento del potro cordobés. No es tan fanático de Belgrano. Fabri, te mando un abrazo enorme y que sigas disfrutando ese campeonato que dio tanta alegría al pueblo de los piratas, ¿eh? Bueno, junio arrancó con cambio de tiempo en Córdoba, después de un fin de semana estable, con temperaturas templadas y tardes agradables, la nubosidad ganó protagonismo en la provincia y los registros bajaron en medio de jornadas grises. Este lunes, primero de junio, comenzó con cielo cubierto y alto porcentaje de humedad. La tendencia se mantendrá durante buena parte de la semana, con poca amplitud térmica, nubes persistentes y un aumento gradual de la inestabilidad. El pronóstico indica que hasta el miércoles habrá condiciones variables, aunque sin eventos importantes por el momento. Para el martes y el miércoles en la ciudad de Córdoba se prevén mínimas de 12 grados y máximas de 17, en línea con el ambiente fresco y húmedo de este comienzo de semana. A partir del jueves podría extenderse las precipitaciones sobre más sectores de la provincia. También crecerá la probabilidad de alguna tormenta más relevante que las del inicio de la semana. De todos modos, hacia los últimos días hábiles habrá un leve repunte térmico. El jueves la máxima llegaría a 21 grados, mientras que el viernes rondaría los 19, pero el sol, aunque no lo veamos, el sol siempre está, pero no va a aparecer por lo que noto y veo. El sol del 25 no te viene más. 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Fin de semana también tenemos. ¡Qué lindo! ¡Qué buena programación! 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

0: te elegí, ¿eh? Te elegí. Qué locura y sabroso para el final. Eso te elegí, ¿cómo que no? Mi nombre es Pablo Videla. Mañana, Dios mediante, a partir de las 4 de la tarde, estamos aquí en el aire de la radio. Gracias por estar. Gracias por estar del otro lado en nuestro retorno en la temporada 2026 del Siempre Tarde. Felices, contentos y, por supuesto, agradecido a la vida y a la empresa y a la producción de Cuarteto.com por este espacio. Gracias, Germán, y a todo el equipo de trabajo de Cuarteto.com y a Cuarteto.com Radio. Chau a todos, hasta mañana.
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2: Sí, sí. Hola, señoras y señores, damas y caballeros, chicas y chicos, acá estamos. Ay, Dios, en vivo y en directo. En la 87.5 FM, la antena del cuarteto, papá, claro. Ay, Dios, qué lunes pesado, por favor. Con lluvia en Córdoba capital, pero acá estamos haciendo este tu programa hasta la hora 21. Una mezcla perfecta. Con la conducción de quien te habla es Cristian Pedernera, te da la bienvenida. ¿Qué tal? ¿Cómo andan del otro lado? ¿Todo bien? ¿Todo tranqui? Bueno, estamos en la 87.5, estamos en www.cuarteto.com y estamos a través de TikTok también, claro, estamos en todas las plataformas para que nos... Un lunes bastante movido ha sido para mí. Empezamos junio, una locura, junio te digo, pero si arrancamos junio así, qué lindo, Dios mío, arrancar de esta manera... 0351-645-000.
0: Vamos, Héctor, vamos por acero.
2: Che, hoy volvió Pablito. Pablito volvió, ¿no? Ah, oh, sí, me lo crucé ahí recién yo. Me lo crucé recién. Así que, qué lindo el programa de Pablito. Bueno, bienvenido, Pablito, te saludo. A ver, hola, buenas tardes. Saludo a la gente del Club de Cruz del Eje, que estamos acá escuchándote. Hola. Calculo que debe ser la gente de Cruz del Eje. Ahí está, ahí lo corrigió. ¿Qué tal? ¿Cómo anda Cruz del Eje? ¿Cómo está el tiempo allá? ¡Ay, qué lindo! Saludar a la gente del norte. Yo soy Don Fula. ¡Amo a la gente del norte! Ah, 88.5, línea 1, me dice. Bueno, estaba saliendo en 88.5. Bueno, ¡ay, qué lindo! Saludamos a la gente que sale a 88.5, línea 1. ¡Qué lindo! 0351-645-000. Hasta la hora 21, esta es una mezcla perfecta. Saludamos a toda la gente que está conectada del otro lado. Sé que me dejaron un saludito acá, pero no la entiendo. Ya le voy a preguntar a Pablito qué me quiso decir con esto. No lo entendí mucho, pero bueno, ya lo vamos a preguntar. Viste que Pedernel es medio tonto, medio pavo. Pero bueno, estamos acá arrancando junio. No te dije la temperatura, no, nada de eso, ¿no? A ver la temperatura en Córdoba capital. 15 grados 2 décimas y la sensación térmica 15.2. Una humedad del 90%. Viento el este 11 kilómetros por hora. Bien, para mañana martes, lluvia por la mañana, lluvia por la tarde, noche, por Dios, 13 la mínima y 14 la... No, a ver, ahí se me fue. Y 14 la máxima, ay, va a estar ahí nada más, ¿no? Sí. Para el miércoles, 12 la mínima y 17 la máxima. Va a haber lluvia, llovizna por la mañana y llovizna por la noche. Así que va a haber llovizna todo el día. Para el jueves 4, una mínima de 14 y una máxima de 19. Va a haber lluvia por la mañana y lluvia por la noche. Así que es una semanita bastante pasada por agua. Vamos a estar, así que... Escucha. ¿Lo dejamos? Arrancamos con Ulises, claro. Lo dejamos a ellos, se dice, en vivo. Hasta la hora 21.

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Ay, Dios mío, qué lindo. Por favor, a ver acá. Buenas tardes, mi loco. Hola, Guillermo, ¿cómo le va? Anduvo, yo vi unos estadistas, estaba tomando Fernet. Sé que estuvo muy competido porque no respondió. No, yo sin eso, ¿eh? Digo, ¿qué le pasó? Digo yo. Y voy a hablar con mi amigo. Nada, nada. ¿Cómo anda mi amigo Guillermo? ¿Cómo anda el maquinista? Tuti, hola Cristian, ¿cómo estás? Acá escuchándote, abrazo grande. Ay, Tuti, ¿cómo estás? Che, ¿cómo llenaron allá el fin de semana, no? A ver si lo tengo acá, mira, para, no, porque no loco. Yo estuve viendo, estuve chusmeando todo eso, a ver. A ver, acá, ¿qué es lo que está acá, me parece? No. Ay, no. A ver si está acá. Voy a ver. Sí, estuvo hermoso, me dice. Estuvo muy lleno, pero para qué lo que quiero buscar acá, porque. Acá lo tengo, sí. Ahí está, a ver. Yo quiero poner esto, a ver. No, yo quiero poner este, que a mí me encanta, a ver. Escucha. Escucha. Para que lo goce. Estuti y su banda. Escucha. Es una locura, Tuti y su banda, Bailase de fin de mes con Tuti y su banda. Escucha. No, un lindo sonido tiene, un lindo show. Escucha. Ahí arranca, mi amigo. Escuchá, mi amigo, como canta, escuchá. Va. No, Rosalía me hace coro, ¿viste? Por el otro lado, Rosalía. Por el otro lado. Va. Claro, ¿cómo? ¿Cuarteto.com? Cristian Pedernera, tenés que decir.

Es una locura como sea esta banda. Cinco lo bajo. Va en contramano, Rosalía me dice. Más o menos, Rosalía en contramano, El pianito de Fabián. Mira cómo se han copado. Mira

¡Amo, Rosalena! ¡Amo! Va en contramano, dice el chingolo, ¿eh? Yo me imagino que es como Fabián Show este cantando, no sé. Yo tengo que ir. No sé, creo que tuvo una cantina de Fanadero, creo que sí, ¿no? Hola, Miguel Subelsa, ¿cómo estás? Bienvenido. Entre sábana y sábanas, yo te amaré. Ya, qué loco, me encanta comenzar el lunes así con unos amigos. Escuché ese tema y te sale el baile de Fabián. Es que es verdad, lo voy a poner nuevo porque mira, es una locura. Sí, la cantina los palabras lo estuvieron. A ver, a ver. A ver si lo tengo. Escucha. A ver. Escucha. Esta parte. En esta parte. Escucha. Ahí sale Fabián Show, chicas, señores, señores. Salía para otro lado, señora. Ay, ay, ay, ay. Va en contramano. Y suena el pianito. Y suena el pianito. ¡Qué leer! No, no, claro, no, locura. Lo dejo, lo voy a dejar porque me copa. A ver si algún día trae nada. Sí, claro.

0: Claro, ahí pasó nuestro amigo Tutti y su banda. Sí, estuvimos en la cantina de Los Panaderos, me dice. Después que me dicen acá, me dice Guillermo, recuerdo el gran Fabián Show. La verdad que sí, ¿no? Me olvidé de contarte, si no sé cómo llegué a mi casa. Ay, Dios mío. Me imagino, no sé. Ah, claro, el sábado. ¿El sábado fue? Sí, el sábado, sí, sí. Me imagino cómo estaba yo, ¿no? Hola, Ángel, Gustavo Varela. Hola, buenas tardes. Un tema de la banda Al Rojo Vivo. Obvio, sí, ¿por qué no? ¿Por qué no? ¿Por qué no? 0351-645-00. ¿Sabía que hoy es el día de la leche? Ah, no lo sabían a eso, ¿no? Hoy es el día de la leche, señora vaca. Sí, sí. O sea, es que nadie... Que, me parece que está bien aquí contar las cosas que pasan, che. ¿Qué pensé que también se va a hacer Dua Lipa, chicos? 3 días va a durar. Qué locura esos casamientos así, ¿no? Qué locura eso, ¿no? Qué locura. Pero bueno, que puede, puede. Va, 3 días dura el casamiento de Dua Lipa, qué lindo. 10 días, 11 días, ¿cuántos días faltan para el mundial? A ver, fíjate, porque no, yo tengo que dar la noticia. A ver, ¿cuántos días faltan para el mundial? ¡Ay, acá lo tengo, acá lo tengo! A ver, acá lo tengo, acá lo tengo. Pero tengo que poner este tema yo. Sí, claro, si no, no, es la introducción, es la introducción. A ver, es la introducción. Si no, no puedo contar la historia esta de...
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0: Ahí está. Faltan 10 días para el inicio de la Copa Mundial FIFA 2026. El torneo comenzará este 11 de junio del 2026. Y el partido inaugural lo disputarán las selecciones de México y Sudáfrica en el Estadio de México. Faltan 10 días nomás para el Mundial. Jueves 11 de junio debuta. El partido inaugural lo disputarán las selecciones de México y Sudáfrica en el Estadio de Ciudad de México. ¡Ay, Dios! ¡Que empieza la locura, por Dios! ¡Ay, Dios, qué lindo, por favor! Ponete un tema del Mundial de los 90, me están diciendo. Yo, para mí, el de los 90, para mí, tema, mira, que fue de los Mundiales, para mí es este. A ver si están de acuerdo, ¿no?

A ver si ustedes están de acuerdo. Si están de acuerdo que este... Para mí este fue uno de los mejores. Para mí. Escuchá. ¿Se acuerdan de este? Un Stat italiana. Italia 90, por favor. La mejor canción de la historia de los mundiales de fútbol. Simplemente insuperable.

Para mí este fue uno de los temas del mundial que fue marcó un ícono, ¿no? Un antes y un después en cuanto a lo que es mundiales. En lo personal estoy hablando, ¿no? Ángel me dice, sí, qué grande. Ay, no te entiendo, no te entiendo, querido Ángel. Por favor. ¿Qué temazo? Me recuerda que tengo 35, me dice. Bueno, si me pianto, una grima. ¿Chiviremos dos, po? ¿Chiviremos dos manes? A ver, ¿cómo dice? No te imagine. Eso, vamos. Italiana. Ay, Dios mío, por favor, estamos recordando. A 11 días del Gran Mundial, por favor. Hola, buenas tardes. Les saluda Juana, excelente programa y música. Soy de la zona sur de Cruz del Eje. Hola, Juana. Bienvenida a una mezcla perfecta.

Escuchá lo que me dicen acá. No hay tema que iguale ese tema del Mundial de los 90. Es la verdad. Escúchame, le voy a hacer una pregunta a mi oyente Ángel Gustavo Varela. ¿Qué decís de este tema del Mundial vos? Tuti, ¿qué decís vos? Mándame un audio, Tuti. 0351-645-0000 y decime, quiero escuchar tu voz. Saludame, por favor, dale.

Nene, por favor, ¿me mandan audios? 351-645-000 y me dicen, ¿eh? ¿Qué me dicen acá? Hola, qué hermoso tema, se te pone la piel de gallina, sí. Tenemos saludos desde Cruz del Eje. ¡Ay, qué lindo, Cruz del Eje! ¡Amo! Mucha gente de Cruz del Eje, la verdad que... Me paro. Muchas gracias a toda la gente de Cruz del Eje. Envíale saludos a Benicio y a Benjamín. Benicio, qué lindo, no, qué nombre, Benicio. Qué arriba ese nombre. Benicio, Benjamín. Bienvenidos, saludos, saludos. ¡A 11 días del Mundial! ¡Ay, Dios mío, por favor! No, no, este también, esto, bueno, este, a ver. Este fue el de Germany 2006.

Escucha. Bueno, escucha acá, porque no lo leí, yo leí otro nombre. Me dice, hola, qué hermoso tema, se te pone piel de gallina. Te enviamos saludos desde Cruz Leje. Me dice, bueno, saludos, digo yo. Enviar un saludo a Benicio. Yo leí Benicio y Benjamín. Nah, chao, gracias. Y ahora me dice, podés perder un oyente que se ofende. Claro, el señor Aristides. Es Benicio Aristides. Benicio Aristides. Así es. Ay, Dios mío. Hola, Benicio Aristides. Y a Benjamín. Hola, chicos. ¿Cómo les va? Aguante Cruz del Eje, chicos. Acá escuchando la radio. Muy buena onda de Unfulense. Ay, gracias. Donde no hay juego ni jójoro. Ay, tengo que ir allá para mi pueblo. Va. Hola, somos el Cruz del Eje. Bonita. Que termina 2404.

Como dice, tienes un nuevo amor. De un misterioso alguien. Dice, aguante Cruz del Eje, chicos, acá escuchando la radio. Muy buena onda, de Anfulense. Bueno, muchas gracias. Es que no me pone el nombre, ¿quién es? Estamos en Chuña, escuchando Línea 1. ¡Ay, Chuña, qué lindo! Regresando a Cruz del Eje. ¡Ay, por Dios, qué hermoso! No me contaron cómo está el tiempo en Cruz del Eje, chicos. Ya, el que termina 2404 y tiene un... Voy a ver la foto, a ver. Bien, tiene la iglesia, tiene todo, pero no sé cómo se llama. Ay, Dios, claro, no sean malos, dígame, por favor. Después hay una que termina. Ah, es Nicasia, sí. Me di cuenta que era mujer porque tiene una flor. Nicasia. A ver, sale Juanita. Hola, Juana, de Cruz del Eje también. Mucha gente. Hay mucha gente que está conectada. Del otro lado. 0351-645-000. ¿Vamos a vender? 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Qué lindo, por favor, me encanta. Hola Cris, ¿cómo estás? Te mando un beso. Hola, a ver qué me dicen acá. Soy Pablo de Cruz del Eje, fuerte abrazo en el aire, Cruz del Eje, saludos. Hola Pablo, ¿cómo estás, mi hermano? Pablo, director de Línea 1. Claro, porque yo voy rastreando los mensajes. ¿Cómo le va? Hay que ponerse en serio, ¿cómo le va, señor Pablo? ¿Todo bien? ¿Quién habla acá? Cristian Pedernera, el locutor de Cuarteto.com. ¡Ay, cómo me encanta! Che, ¿mejor que la del Negro del Norte? Sí, esta es la mejor, la del Negro. Calle del Norte no existía. ¿Por qué era así el quilombo? ¡Ay, me encanta eso! Hacía falta un programa así a la tarde, chicos. ¿Está el Negro? ¿El Negro dónde está? ¿En Jesús? No, no está en Jesús María. En Calle del Norte. Pablito, dígame, Pablito. Usted que es el director de Línea 1. Claro que es muy conocido, el Negro. Sí. Pero ahora tenemos esta Pedernera. El otro Negro, el Negro Pedernera de Bien Funes. Claro. Saludos, querido amigo.

Ella es Valentina Márquez, es un tema, su hermano. Me dice, bueno, gracias, Pablito, te mando un abrazo. Hola, Cris, ¿cómo estás? Excelente tu programa, hermano. Empezar la semana así es una locura. Bueno, muchas gracias. Para todos mis amigos y oyentes de Cruz Eje, le quiero poner un poquito de esto. Porque nosotros somos de esa, ¿qué quiere que te diga? Somos del norte, nos gusta todo. Y este es tu programa, una mezcla perfecta.

Ahí está Paquito Ocaño, claro. ¿Y qué hago con eso, Paquito Ocaño? Un gran amigo. Buenas noches, ¿cómo estás, Cris? Muy bueno. Dice, bueno, acá con licencia por enfermedad, escuchándote y te mando un abrazo a la China de Buenos Aires, un tramite loco. Hola, China, ¿cómo estás? Te mando un abrazo, China querida. Saludos a todas. Che, me quedé con el ángel Gustavo Varela. Ay, no, me quedé también pensando, ¿saben quién? Que no sé quién era. Ay, se me fue. Ay, lo voy a buscar ahora. Chingolo bajo, ese. Quiero el chingolo. Yo pensé que era el chingolo que le hice yo a la entrevista, pero debe ser otro chingolo, ¿no? Escucha. Hola, Cris, ¿cómo estás? 19, te mando un saludo de enorme. Mándame un beso. Bueno, te mando un beso. 19 horas 56 minutos. Ay, pobre la chinita, está enferma. Ay, pobre la china. Eso.

0: Fingiendo, vamos. Hola Cris, dice, ¿cómo estás? Decime el dial, por favor, 87.5. Hay gente que hace el gran regreso a casa. Hay gente que está trabajando, hay gente que está en la oficina, hay gente que está de guardia. Pero tenemos el momento deportivo, lo tenemos. ¿Dónde está? Acá tengo, pero tengo que poner la pausa, porque si no lo voy a poder saludar a mi amigo. Leonel, buenas noches.
1: Hola Cristian, ¿cómo te va? Muy buena jornada, el saludo grande para vos y toda la audiencia de Cuarteto.com Radio. Aquí ya listos en 87.5 para comenzar a informar todo lo que acontece en el deporte, en este regreso a casa. Y como lo estuvimos diciendo, ¿no?, a lo largo de todas las transmisiones, estamos en junio, mes del Mundial, vísperas nada más para el comienzo de la máxima competencia de fútbol. El seleccionado argentino ya se encuentra en la ciudad de Kansas, preparado para lo que va a ser su debut el próximo 16 de junio, 22 horas ante Argelia. El conjunto argentino que ya se encuentra en la ciudad con la mayoría del plantel, solamente faltaba la llegada de Emiliano Martínez y Lisandro Martínez de sus respectivos compromisos en Inglaterra. Justamente están aquí en Kansas, la selección oficial este, que en las últimas horas había sido protagonista porque un fuerte temporal había azotado a la ciudad, por suerte sin registrarse nada de gravedad en el plantel y el seleccionado argentino, pero bueno, es un poco, ¿no?, como están acostumbrados estas ciudades a las temperaturas, y precisamente ha sido un poco la decisión que ha tomado el cuerpo técnico junto a Scaloni a la cabeza, de que la mayoría de los entrenamientos del seleccionado argentino sean por la tarde, para evitar calores agobiantes, para evitar las altas temperaturas y que el plantel pueda entrenar con total normalidad. Recordando también los dos amistosos que tendrá previo al comienzo del Mundial ante Honduras e Islandia el sábado y lunes respectivamente. Comenzamos hablando también de fútbol argentino porque, bueno, tanto Belgrano como Talleres e Instituto ya tienen sus recesos y sus vacaciones. Belgrano lo hará hasta el 24 de junio y se espera la suma de 3 o 4 refuerzos, es un poco lo que estaban hablando el técnico y el presidente. Por el lado de la Gloria, tendrá licencia durante 2 semanas y también se espera que pueda haber novedades en cuanto a refuerzos. Y el conjunto albiazul, que es el que tendrá descanso hasta el 11 de junio, sigue en la búsqueda del director técnico Juan Pablo Bojboda. Es la prioridad, es el objetivo de Andrés Fassi. Aún no hay nada definido, veremos cómo se resuelve el tema en las próximas horas o días, recordando, ¿no?, que el campeonato recién va a volver a tener continuidad a finales del mes de julio. Hubo Copa Argentina en la jornada de ayer, Estudiantes de La Plata derrotó por 3-0 a Rosario Central y así de esta manera clasificó a los octavos de final. Y hubo TC, Super TC de 2000 en el Autódromo Oscar Cabalén en Altagracia. Facundo Chapur con su Torino fue el gran ganador de la jornada ante más de 45.000 personas que vibraron al ruido de los motores, así que sin lugar a dudas, ¿no?, fue una gran fiesta para los amantes de los autos y de los fierros. Querido Cristian, hasta aquí hemos llegado con el resumen de la jornada. Será esta mañana. Un abrazo grande.

Ahí está, dale, seguí. Dale, quédate acá en la 87.5 FM. Ella es Kylie Minogue. Can't get to. ¿Cómo dice? 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Sí, hablando de mi gran amigo Luisito, el sábado de la gran cruzada solidaria, ¿no?

Recreativo, Barrio Maldonado, Barrio Müller. Un corte de pelo por un alimento no perecedero, con la conducción de quien te habla, Cristian Pedernera. Va a haber más de 10 barberos. Ay, Dios mío, casi se me corta el vivo. A ver, dame un toque.

Ahí está Kylie Minogue. Claro, como decía, el próximo sábado el gran evento de la Gran Cruzada Solidaria de los chicos de la barbería en el Polideportivo Río Maldonado, Barrio Müller. Bueno, muchísimas gracias, vamos a estar saliendo al aire. Va a ver con mi amiga personal Luz Belén, y yo voy a poner algo desde Luz Belén, que es tremendo. Estuve este fin de semana, Luz Belén, una movida tremendo, ¿no? Este sábado, la Gran Cruzada Solidaria por un alimento no perecedero. Muchas gracias. Yo te voy a poner este también, un poquito para toda la gente, ¿no? Bellos temas, Cris, me están diciendo. Bueno, muchas gracias. Juancito La Falda, buenas noches, Cris. Saludos, ya no está más en TikTok. ¡Ay! Tenemos el TikTok nuevo. Sí. Escuchá, Juancito, querido, que es cuarteto.radio. Es cuarteto. Cuarteto.radio. Es el nuevo TikTok también, ¿eh? Saludos para Benicio de San Carlos, de San Marcos Sierras. Hola, Benicio de San Marcos Sierra. Me gusta la miel de allá, ¿eh? La miel. Vamos a... ¡Ay, qué lindo! El mes de junio, el mes de papá, el mes del mundial. Mucha música, me están diciendo, hermosa la música desde Buenos Aires, la China. Cantas con vos, Luz Belén, falta tu... gracias. Ah, bueno, sí, el sábado va a estar Luz Belén conmigo ahí. O yo voy a estar con Luz Belén, mejor dicho, ¿no? ¿4 de junio, el día del cuarteto? ¿Habrá sorpresa? Habrá, ¿eh?

Claro. El evento solidario, traer un alimento no perecedero y te llevas un corte. Nuestra artista invitada, la one, la número uno, sexy, atrevida, ella es Luz Belén. Va a estar cantando de todo. Yo le voy a pedir que me cante folclore y melódico. Sí, a mí me encanta. Luz Belén va a estar. Muchas gracias, Luz Belén, por ese tremendo manón que nos das. Gracias. Suma tu corte, suma tu alimento, suma tu corazón. Grande. Auspicio 87.5, una mezcla perfecta, Cristian Pedernera. Artista invitada, ella, Luz Belén. Un corte para más de 200 niños. Horario de 9:30 a 14:30 aproximado, vamos a salir en vivo y demás. Sábado 6 de junio, Polideportivo Müller Maldonado. Muchas gracias a toda la gente, ¿no? Gracias de verdad. Este tema de Rihanna también está bueno. Este es el tema de Rihanna también. Muchas gracias. Che, Juan, ¿cómo está la falda? Ahí está, acá estamos, me dice. ¿Cómo está la falda? ¿Está frío? ¿Está lloviendo? ¿No? 351-645-0000.

5 FM Línea 1 desde Cruz del Eje. Saludamos a toda la gente del norte también. Hay gente que está en www.cuarteto.com. ¿Qué pasó, Laura, que no está conectada? ¿Qué pasó, Laura? Hay gente que está conectada en TikTok, cuarteto.radio. Laura, ¿qué pasa? Que no está conectada. Frío, pero no. ¿Qué me estás diciendo? ¿Qué me dicen acá? Ah, que en la falda, frío, pero no de los 18 más o menos. Lloviznando, bueno, está lloviznando en la falda. Muchas gracias a toda la gente que está conectada del otro lado, ¿eh?

Te voy a pasar la agenda de Luz Belén, ¿eh? Sí, Luz Belén. 5 de junio, 23 horas, fiesta privada. ¡Ah! Para vivir una noche inolvidable en Oncativo. ¡Vamos, Luz Belén! 6 de junio, 9:30, 14 horas, en el evento solidario con toda la cumbre del cuarteto Polideportivo Müller, Müller Córdoba, organización Cristian Pedernal, cuarteto puto. ¡Ay, no, bueno! Bien, ¿cómo los quiero? Los amo. El 6 de junio, 21 horas, para vivir una noche inolvidable, una cena show. ¡Ay, Dios, en San Martín 6, Pampayasta Sud! ¡Vamos! 7 de junio, 2:30 horas, almuerzo show con toda la cumbre y el cuarteto, Sociedad de Beneficios Colonia Almada. ¡Bien! Esto ha sido la agenda de Luz Belén, que yo me estoy poniendo algo de ella, obviamente. Yo quiero que Luz Belén, Grande Luz Belén. Hola, Cris. Me encanta. Me encanta cómo haces la voz para ese tipo de radio. Bueno, muchas gracias. Si yo te voy a poner este. Este es David Guetta, Titanium. Aquí, en 87.5 FM.

Ella está haciendo una luz, Belén, por Dios, qué lindo. Yo voy a poner uno, me han mandado. ¿Se ha filtrado algo? Ay, Dios mío. Lunes 5 de junio, 23 horas, fiesta privada. Para vivir una noche inolvidable, no un cativo. Vamos, Luz Belén. 6 de junio. De 9:30 a 14 horas, el evento solidario con toda la cumbia y el cuarteto en el Polideportivo Müller, Córdoba. 6 de junio, 21 horas, en el show para vivir una noche inolvidable. San Martín 6, Pampayasta Sur. Para el 7, también tenemos. Mira lo que voy a poner acá porque me mandaron esto de Luz Belén. Escucha. Estuvo el fin de semana ahí, ¿eh? El 7 de junio, 2:30 de almuerzo, show en Sociedad de Beneficio Colonia de Almada. Ajá. Ay, me lo grabaron así, no sé. Yo quería otra cosa, a ver, Luz Belén, no. Pero me pasaron ese pedacito, nomás, pero bueno. Pero este tema es un temazo. Para leer esto. Hola, Cristian. O sea, es que estoy contento y triste a la vez. Hace días que perdí a mi hermano, me dice. Y cada vez que escucho tu programa, lo vengo escuchando siempre, me hace recordar mucho tu voz, la de él. Es difícil. No me animaba a mandártelo, me dice. Pero tu voz me acerca muchísimo a él. Disculpame, no te conozco personalmente, solo por las redes. Sé que hacías radio en otras, en Radio Galaxy. ¡Ja! ¡Qué loco! Sé que también estás en Carlos Paz, porque, ¿sabes qué? No te sigo. No somos amigos, pero te stalkeé. ¿Querés saber quién, cómo era esta persona? Y créeme que mi hermano es tu voz. Te mando un abrazo, pero nada, solamente eso. Bueno, muchas gracias. La verdad es que, bueno, lo juro que me acaban de mandar esto, ¿no? Te mando un abrazo, no voy a decir el nombre. No somos amigos en Instagram, nada, ¿eh? No, para nada. Pero todo lo que dijo es verdad, porque yo hice muchos años en Radio Galaxy. De hecho, ahora estoy en Carlos Paz de nuevo. Y sí, ven por las publicidades. Querían saber si era verdad, si era yo. Y nada, bueno, nada, te mando un abrazo. ¿Y sabes qué? Te voy a decir algo. A mí Dios también me llevó mi hermana. Mi única hermana que tenía. Pero Dios me dio mi mejor amigo, que es su hermano. Así que creemos en eso. Te mando un abrazo.

0: Bueno, seguimos en 87.5 FM. ¡Ay, qué lindo, Luz Belén, por Dios! A ver, ¿cómo canta este par de...? A ver qué dice acá. A ver, ahí me encanta esto. A ver qué dice. Este dice los comienzos. Sí, pero yo quiero... A ver este. ¡Ay, Luz Belén! Bueno, Tuki, perfecto.
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0: A ver, quiero esto, cuando así. Hola, mi gente
1: bella. Escucha. ¿Cómo están? Espero que anden muy,
0: muy bien. Sí. Ay, pero está muy bajito, Luz Belén. Ay, no me diga. Pero bueno, bueno, bueno. 20 horas, 28 minutos. Arrancamos el momento, Jimenero. Hasta la hora 21, esta es una mezcla perfecta. ¿Quién auspicia este momento? 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Vos lo haces mejor el... ¡Au, au! No, bueno, bueno, pará. Hola, Noé, ¿cómo estás? Hola, Tinky, guapito, ¿cómo estás? Bienvenido. 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Gracias a todos, a ver. Hola, Dayana Flequitas. ¿Cómo están? Señoras y señores, hasta la hora 21, acá en la 87.5. El momento Jiménez.

0: Bueno, así que este sábado 6 de junio en el Polideportivo de Barrio Müller Maldonado, Luz Belén va a estar cantando, va a estar conduciendo. Quien te habla, Cristian Pedernera. Este sábado vamos a estar saliendo en vivo, en directo, vamos a hacer un par de notas también, así que puede ser como un hotel y a la vez voy a estar conduciendo. Pero va a estar Luz Belén ahí, gracias Luz Belén. Te mando un besito, gracias, porque ella sola nada más, nadie, ni siquiera se me ocurrió, te soy sincero, de decirle, che, mira, podés colaborar, no, sola, sola. Y esas cosas lo hacen grande, ¿eh? Gracias, Luz Belén. Te mando un beso. ¿Cómo dice? Ya no me quiere. Señor abogado.
1: Señor abogado.
0: Quiero el divorcio. 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Me estaban preguntando la dirección. 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Luis Fate Barbería. Gracias, querido hermano Luisito. Se viene la gran cruzada solidaria, ¿eh? Este sábado 6 de junio, hermano.
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0: 351-645-0000 87.5. Quédate acá en una mezcla perfecta.

0: Seguí acá en 87.5 FM. Estamos en www.cuarteto.com. Estamos en, también en TikTok, que es cuarteto.radio. Vos que estás manejando, haces el regreso a casa. Estás a través de la 87.5. Para toda la gente de Cruz del Eje, que es 88.5 FM, línea 1 también. Alma. Les mandamos un saludo. Gracias a todos. 20 horas 38 minutos. Chicos, dice que me emocioné mucho cuando la hice eso, lo del hermano. Me dice, bueno, gracias. Ponete algo de. Bueno, lo voy a cambiar entonces. Sí, voy a hacer algo especial ahora. ¿Querés? Nos pudiera. Voy a hacerlo especial por el momento este que me dijeron. A ver, vamos a poner este. Me dijo poner este tema. Bueno, voy a ponerlo, obviamente, chicos. A ver.
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0: A ver, como dice. Por eso. Ahí está, bandolero. Don Omar. FT y Diego Calderón. En la película Vin Diesel, ¿no?
2: 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Diego Calderón. Don Omar. Los bandoleros.

Ahí estamos. 20 horas 43 minutos. Hasta la hora 21. Esta es una mezcla perfecta. Aquí en 87.5 FM. Hola, Cris. Dice, qué lindo. Dice, empezó el programa así. Me hice llorar. Me dice, no, bueno. 15 grados 2 décimos y la sensación térmica de 15.2. Una humedad del 92%. Viento al este. El este, 7 kilómetros por hora. Para mañana martes, una mínima de 13 y una máxima de 14. Llovizna por la mañana y llovizna tarde-noche. Para el miércoles 3, una mínima de 12 y una máxima de 17. Llovizna por la mañana, tarde-noche, llovizna. Para el jueves 4, una mínima de 14 y una máxima de 19. Lluvia por la mañana y tarde-noche, lluvia. ¡Ay, Dios! Esta semana pasó por agua, ¿eh? Ahí está, hemos pasado todo esto. A ver dónde está este tema, también está bueno, ¿no? Escuchá. Claro, momento del recuerdo. Hola, Cris. Me hace correr con ese zapato. ¡Ah, la miércoles! Te juro, poné un pantalón blanco y tejana. ¡Oh, Dios mío! Manchaba todo si llega a llover, dice, con la pomada. ¡Ay, Dios!

Hola, Cris. Dice, la verdad que es muy bueno el nombre de tu programa, una mezcla perfecta. Pone, puse todo, puse, faltó Madonna, me dice. Bueno, sí, yo quiero Madonna, voy a poner Madonna, Claro, 87.5. Hasta la hora 21, esta es una mezcla perfecta.

Vos sabés que de ese tema de Fernando Blady decía un oyente, el otro día dice, tengo 66 años y conocí esta banda en el año 1974, cuando hacían el soporte de las Chichis. Eran mis primeras salidas a la matiné, jaja, dice. Hoy lo estoy escuchando con mi hija y uno de mis nietos, que tiene 2 añitos. ¡Vamos! ¡Mirá vos! Tiene 66 años y lo conoció a la banda en el año 1974, cuando hacían soporte de las Chichis. ¡Vamos nomás! Bueno, pero mira este, dice, tengo 23 años y no paro de escuchar a Fernando Blady, que lo descubrí. ¡Qué pedo ese guau! ¡Mirá vos, no!

Claro. Si yo te voy a poner esto. ¿Se acuerdan de esto? Sí, decímelo. Lunes y martes de Franco, me dice. Juancito, ¿te acordás de este tema? Pablo, ¿te acordás de este tema vos? Guillermo, ¿te acordás de este tema vos? Noé, ¿te acordás de este tema vos? Hola, Cris, ¿cómo no me voy a acordar? Oleame.

Jero, inadvertido. 0351-645-0000. Me acuerdo cuando estaba en Villa Retiro, Cris me dice, ¡ay, sí, qué lindo! Dios. Obvio, mi loco, y en los bailes me hacen recordar. ¡Ay, Dios! Si no, si te hace acordar este, escucha. Este sí. Este era un clásico. Sábado Villa el Retiro. ¡Ah! Tomó el colectivo en la calle Maipú, nos llevaban gratis el baile. Poste, ¿eh? Año 90 y algo era. 94, 95 por ahí.

0: Claro, me dice Guillermo, dice, conocí mi primera novia con una canción de Trolaga. Imagínate. Ay, Dios mío. Le voy a hacer una pregunta a Juancito de la Falda. ¿Qué recuerdos te traen estos temas? Guillermo me dice, conocí mi primera novia con una canción de Trolala. Imagínate. ¡Ah! Dios mío, por favor. A vos, Juancito, ¿qué te trae? ¿Qué nostalgia te trae? A mí me hace colar cuando nos íbamos en colectivo gratis.
1: Vete de mí.
0: Vamos.
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0: Y si no esto, ¿te acordás? Plaza de la Música, La vieja usina en su momento, la vieja usina, claro.

Acá me están contando las experiencias los oyentes. Me dice uno, Celeste Villar se llama, la exnovia, y del baile nos fuimos a cenar, a comer, me dice. Noelia me dice, una vez fui a Villa Retiro y lo conocí, re buena onda. Ah, mira, Rodríguez, gracias, Noelia, por contar tus experiencias, me encanta, Este es un temazo. Este es un temazo. Hace 4 años. No, Santiago, hace 4 años, Santiago. No, estaba pareciendo una burrada mía. La primera vez.

Dice, ¿cuánto recuerdo de este tema? Para mí tiene un significado importante, ya que mi ex pareja, que ya partió hacia el cielo una noche, lo pasaban por la radio y me dijo, escuché este tema. 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

Hoy ha sido un día de muy emotivo, me parece, ¿no? El otro oyente que me dice que la voz le hace recordar mucho a la hermana. Bueno, muchas gracias, ¿eh? Me mandó un WhatsApp celeste justo cuando estoy con la... ¡Ay, no, no, no, no, no! La primera vez. Gracias, Noé, por compartir tu experiencia. Casi meto la pata acá. Y si no te voy a poner este tema, este enganchadito. Ahí está, 20 horas 55 minutos. Me tengo que estar despidiendo ya.

Ahí está. Ay, Dios, ¿qué le pasó esto? Este Trulala, aventurera y ese lobo que cantaba Cristian Amato en el año 1997, ¿no? Ay, Dios, qué pelo tiene ese Cristian Amato en ese momento. Escucha cómo dice. Aventurera. 20 horas 56 minutos. Bueno, señoras y señores, me tengo que estar despidiendo hasta el próximo programa, que va a ser mañana. De lunes a viernes, de 19 a 21 horas. Hay gente que está conectada en 87.5. Hay gente que me escucha a través de www.cuarteto.com. Y hay gente que me está viendo a través de TikTok, que es cuarteto.radio. Que, por ejemplo, Guillermo me dice: y mañana no te puedo ver porque viajo, mi loco. Bueno, pero me podés escuchar entonces, no sea malo. Gracias a todos, que Dios los bendiga. Gracias, Noé, por estar. Gracias a todos, que Dios los bendiga. Chau, chau.

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